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0: Señoras y señores, estamos de regreso en los partidos del Real Salt Lake en esta noche, tarde noche, en calidad de visitante por allá, por Houston, que estarán enfrentando, por supuesto, al Houston Dynamo, el Real Salt Lake, esperando que el Real Salt Lake, bueno, por lo menos la semana pasada ya se empató con Los Ángeles FC, así que hoy esperamos que el triunfo, mi querido doctor Willy Barreta, bienvenido.
1: ¿Qué tal? ¿Cómo estás, Potro? Manuel, un saludo para ti, un saludo para Isidro, un saludo para nuestra audiencia, que es lo más importante, que está en este momento en sintonía. Sí, nos toca ir a Houston, un partido de visita, y como dijo el Potro, por lo menos la semana pasada rescatamos, debo decirlo así, rescatamos un empate aquí en casa. ¿Por qué? Porque jugábamos ante un gran equipo como es Los Ángeles FC. Segundo, porque veníamos perdiendo, empatamos, luego otra vez veníamos perdiendo, empatábamos. Y lo más importante, que faltando 2 minutos para que acabe el partido, el coreano Son apareció solito con la puerta ya descontada al propio arquero, puerta libre para Mender. Y cuando la pelota estaba ya entrando, como quien pidiendo permiso, apareció DeAndre Yedlin para quitarle el 3-2 que hubiese sido la derrota del Real Salt Lake. Por eso digo que rescatamos un empate y eso puede ser que haya levantado los ánimos para nuestra gente y los muchachos del Real Salt Lake.
0: Definitivamente. Mi querido Isidro López, bienvenido. Buenas tardes.
2: Muy buenas tardes, Potro, y por supuesto Willy, a los oyentes de Latino 106.3. Bueno, vamos a este nuevo reto de el Real Salt Lake. Hoy con una alineación un poco diferente también. Hay algunos jugadores que actuaron en el partido anterior que no van a ser de la partida desde el inicio, al menos. En fin, estarán en la banca. Algunos movimientos que hace el entrenador Pablo Mastroeni. Vamos a ver cómo les va en los siguientes minutos, cuando ya se dé el pitazo inicial para este partido.
0: Totalmente, caballero. Y bueno, pues de esa manera estamos iniciando esta previa. Como ya lo mencionaron los muchachos, están en sintonía de Latino 106.3 FM y la señal digital de la Grande Salt Lake.com. Nos vamos a la primera pausa y regresamos. 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

0: Estamos de regreso, señoras y señores, transmitiendo en vivo desde los estudios de Latino 106.3 FM. En este gran partido para ti que nos acabas de sintonizar de el Houston Dynamo y en calidad de visitante, el equipo de todos acá en Utah, el Real Salt Lake. Doctor Willy Barrueta, cuéntenos.
1: Bueno, señores, el Real Salt Lake reaccionó como habíamos dicho y eso fue el primer paso. Ahora hay que volver a ganar. Y ahora el salir de casa y esta vez con un desafío mucho mayor porque vamos a hablar de el Houston Dynamo, que es uno de los equipos que mejor momento atraviesa en esta conferencia, hay que reconocerlo, porque la verdad le está yendo bien, ¿no? Pero antes de hablar del Houston, hay que mirar un poquito a lo que hizo, lo que está pasando con el Real Salt Lake. Porque el sábado, como lo habíamos mencionado ante Los Ángeles FC, vimos algo de reacción en este equipo. Estuvo dos veces abajo en el marcador y esas dos veces encontró la manera de levantar la cabeza para rescatar un empate del 2-2. Aunque, como habíamos dicho, DeAndre Yedlin nos salva de la derrota que pudo haber sido favorable a Los Ángeles FC de un 3-2. Sábalo Giannice consiguió su primer gol en la temporada y con la camiseta del Real Salt Lake. Noel Caliscán apareció también para marcar el segundo gol y eso significó el empate para el equipo de Utah. Incluso en los minutos finales, DeAndre Yedlin estuvo ahí presente. Esto marca algo importante. No fue una victoria, pero después de tantos golpes, fue una señal de reacción. ¿Y por qué? En casa diríamos, porque jugábamos ante un gran equipo, porque venía Buanga, porque venía Heung-Min Son, el coreano, porque venía Hugo Lloris en la portería, campeón del mundo, entre otras figuras que tiene el equipo de Los Ángeles FC. Entonces, Real Salt Lake

0: acumula 9 partidos en la Major League Soccer sin victoria. Lo habíamos hablado, eran 8 allá en el partido anterior. Su racha más larga fue en el 2007 y además lleva 10 encuentros sin ganar como visitante. Esta es una racha que tenemos que romper, algo que no había pasado durante casi 20 años al equipo de Utah. Así que vamos a ver, su última victoria en la liga fue el 2-1 contra el Colorado Rapids el 16 de mayo de este propio año. Ahora estamos en el 10º lugar de la Conferencia del Oeste con 29 puntos. Tenemos que nosotros reaccionar, mientras que Real intenta en encontrar ese camino para volver al triunfo. Houston está viviendo prácticamente una situación contraria. Eso tal vez podemos hablar después de la pausa y ver qué tenemos más.
1: Claro que sí, nos vamos entonces a la pausa y regresamos con más datos interesantes del doctor Willy Barruete, por supuesto, nuestro amigo compañero Isidro López. Mientras tanto, nos vamos a la pausa y regresamos.
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1: Es así mero, estamos ya de regreso y emocionados para ver qué va a acontecer el día de hoy. De verdad que deseamos con todo nuestro corazón que el Real Salt Lake siga apareciendo, que siga despertando y llegar pues al punto o mejor como nos quedamos antes del Mundial, doctor.
0: Habíamos hablado, Potro, de cómo estaba llegando el Real Salt Lake, que es lo que había pasado la semana anterior, el sábado, aquí en el America First Field. Y otra historia totalmente diferente es la que está viviendo el Houston Dynamo en esta conferencia. Recordemos que este es el equipo que está en segundo lugar de la tabla de posiciones de aquí. Sin decirle más que el pasado sábado empataron 0-0 como visitante ante Charlotte. Uh-huh. Consiguió su 11ª portería 0 en la temporada, o sea, 11 juegos sin recibir gol el equipo de Houston. Y recientemente llegó a tener 5 victorias consecutivas sin recibir gol.
6: Pero 5 victorias. Disculpa que te interrumpa, sí. Con San Luis cayó 2-1.
0: Sí, pero 5 el partido que tenemos, ¿de cuándo fue eso?
1: Eso ya sería de la Leagues Cup, ¿no?
6: El 22 de agosto.
0: Ya, porque el equipo, bueno, estamos hablando de su casa, ¿no?
6: Oh, los partidos casa, en casa.
0: En casa, exactamente. Okay. Estamos hablando de cómo está llegando en su casa. Porque se ha convertido en un fortín que le está yendo bien. Ahora, tiene invicta su portería supuestamente en 485 minutos, lo cual es bastante, ¿no? En sí, el Real Salt Lake se va a enfrentar a un equipo bastante complicado. Por algo está en segundo lugar de la conferencia. Ben Olsen tiene un equipo, ha llegado hace 4 años al Houston cuando estaba pasando un momento bastante complicado y ahora la situación es totalmente diferente, ¿no? Con un equipo que a pesar de que ha perdido buenas figuras, recordemos que dejaron ir a Carrasquilla al fútbol mexicano, se fue a Pumas y era un jugador bastante impulsivo, relevante en el medio campo. Pero sin embargo, ellos tienen la forma de encontrar los resultados positivos que están viviendo en este momento, ¿no? En la liga. Entonces yo pienso que Real Salt Lake

0: va a tener un partido complicado esta tarde.
1: El último partido entre estos dos equipos ganó el Real Salt Lake con un 3-0 contundente aquí en el America First Field. Ese es el partido que antecede a este encuentro que va a comenzar dentro de muy poco.
0: Claro, como tú acabas de decirle, el Real Salt Lake ya sabe hacerle como daño. Ahora necesita esta noche sacar el partido, tiene que saber hacerlo. Y no puede entregar completamente la pelota como lo hizo ante Colorado para dejar a un Rafa Cabral que era el que tenía que resolver los problemas y que al final no alcanzó, ¿no? Entonces ahora Real Salt Lake trae un equipo bastante diferente incluso joven, ¿no?, a sus otros partidos. Exactamente, un partido joven. Me causa mucha impresión el tener esta... este equipo titular que vamos a ir hablando. No sé si tenemos otra pausa.
2: Tenemos una pausa.
0: Vámonos más. Entonces, después ya continuamos.
2: Vamos a la pausa y regresamos.
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8: 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Adelante, caballeros.
2: Así es, señores, señores, ya estamos a escasos minutos de iniciar este gran partido de esta noche, este miércoles 9 de septiembre. Ya estamos... casi a mediados de septiembre, muchachos, pueden creer lo que va.
0: Ay, tan rápido se va el tiempo, fíjate, imagínate.
2: Fíjate, doctor Isidro, creo que el Mundial definitivamente de fútbol paraliza, ¿no?, totalmente al mundo, porque yo siento que durante el Mundial sentí como que se pausó el tiempo. Ya después digo yo, ya estamos a agosto, no puede ser. Pero bueno, no sé, esa fue mi impresión. Adelante, no,
0: claro,
2: lo escuchamos.
0: Claro. Porque el verano nos llegó fuerte en algún momento. ¿Te acuerdas que subimos hasta 104, sí, 105? Hombre. Tremendo, pero... y de pronto ya estamos en lo que es... llegando a lo que va, pues, a ser
2: casi
0: el otoño
2: ya casi, ¿no? Sí.
0: Tan pronto. Esto es Utah, señores. Así es. Así que, bueno, pues... así está la cosa. Bien, entonces... vamos a ver lo que tenemos para... el día de hoy, Isidro, ¿cómo sale el Real Salt Lake?
1: El Real Salt Lake sale con un equipo joven, como lo habíamos mencionado, con el Rafa Cabral, uno de los de más experiencia en el arco. En la defensa, por la izquierda estará actuando Juan Manuel Sanabria, el uruguayo. Cerca de él estará Lucas Angel con el número 4, con el número 21 en el centro de la saga, Juan José Arias, el colombiano.

0: acompañado un poquito por la derecha por Kobe Henry, que estará combinando mucho durante gran parte del encuentro con DeAndre Yedlin, que aparecerá como carrilero por la derecha con el número 2. En el medio sector, Noel Caliscan con el 92, acompañado por Colin Guske con el número 25. Por la derecha, Hayden Hesarkani con el número 39. Más recostado hacia la zurda estará Diego Luna. Y adelante, Jason Shokaluk con el número 13. Por primera vez aparece en la plantilla titular desde el inicio del encuentro este
1: sí,
0: joven jugador.
1: Iba a ver eso, ¿no? Iba a ver lo que teníamos en cuanto a la alineación. Digamos que de los más constantes en esta alineación del Real Salt Lake, empezando desde la portería, es Rafael Cabral, Sanabria podríamos decir, Juan José Arias, que está asentándose ahí, y Caliscan, ¿no? Y también Diego Luna, que ya ha vuelto, pero de ahí Shokalut, Hesarkani, Gaske, Lucas Angel, Kobe Henry, el propio Jedlin, que no han estado alternando bien, ¿no? Constantemente.
0: Efectivamente, no han estado reiteradamente saliendo desde el inicio del partido, al menos así lo ha dispuesto el entrenador, pero hoy aparece esta defensa que espero que le vaya muy bien, ¿no? Ya que en el partido anterior, Philippe Quinton tuvo una actuación muy tibia en la primera etapa, aunque se recuperó en la etapa de complemento ya con una mejor actuación en el campo de juego.
1: Claro, después del regaño, después de tanta segura conversación con el cuerpo técnico o con el propio Pablo, de haber visto lo que había pasado en los dos goles de Los Ángeles FC por esa zona donde él mismo estaba, ¿no? Pero bueno, en la banca de suplentes tenemos al propio Quinton, tenemos a Luca Moisa, tenemos a Sábalo Janice, que sería para mí una buena carta, a Lineker Rodríguez, que yo no ha aparecido, y tampoco Catranis está ahí, entre otros que por ahí probablemente, ¿no? Tanto Mersalles, Odugora y otros que podrían aparecer para debutar.
0: Mencionabas a Luca Moisa. Luca Moisa tuvo una muy partidazo. Buena actuación, ¿no? Un partidazo desde el primer minuto, con unos trazos bien precisos hacia sus compañeros, trazos largos, de media distancia. En fin, hizo un buen papel este joven jugador que entró, al menos en el partido anterior, ingresó al campo de juego con unas ganas, se lo veía con esa predisposición para salir adelante en su actuación y lo consiguió, al menos en la primera etapa fue más destacado eso.
1: Ya, imagino que por alguna razón lo tienen, ¿no? En la banca.
0: Ahora ya se viene otro partido el día sábado, eso también deberá estar calculando Pablo Mastroianni, ¿no?
1: Sí, imagino que tiene que ser así, pero ahora es donde tienes que tener todas las cartas sobre la mesa, porque cada partido que el Real Salt Lake está jugando o que va a jugar va a ser un partido interesante, ¿no? Un partido que tiene que estar jugándolo como si fuera una final. Entonces, todas las cartas tienen que ir al asador.
2: 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Adelante, muchachos.
0: Ya les daremos la alineación del equipo dueño de casa. El árbitro para este partido es Rami Toshan, acompañado por Ryan Grave, y en la banda número 2 Sean Jinka. Cuarto oficial Gerald Flores. Amigos oyentes, arrancó el partido. El equipo de Houston ha salido al campo de juego con Jonathan Bond en el arco con el número 31. En la defensa por la izquierda, Franco Negri, el argentino, con el número 21. Cuando aquí quiere salir desde el fondo el equipo dueño de casa, Lucas Halter, brasileño. Un trío brasileño en el fondo de la saga. Lucas Halter, Arthur y Antonio Carlos. 5, 6 y número 3 respectivamente. y cerrando por la derecha también como un carrilero Lorenz Nally, el alemán con el número 11. Cuando aquí el arquero Bond tiene la pelota y la rechaza de primera, va a la mitad de la cancha, el ataque por parte de Guillerme, el juego a la izquierda, ahí la tiene Aliyu con la pelota, el toque cortito, disparo de larga distancia. Ese tiro por parte me dio la impresión de que fue Guillerme o Franco Negri. Veamos, Franco Negri fue el que sacó un derechazo.
1: Pero vamos a la intención al primer minuto, en los segundos, tratar de sorprender al Real Solé, que es un mensaje que está mandando el equipo dueño de casa del Houston Dynamo.
0: Aquí sale Cabral por la derecha, el toque ahí para Kobe Henry. Ahora la tiene Juan José Arias, el colombiano, en el primer cuarto de cancha. Domina la pelota, jugó corto con Noel Cariscán. Ahora por la derecha, Yedlin golpeó en un rival, era Aliyu. El árbitro dice que saque de mano favorable al equipo visitante de André Yedlin con la pelota. Se le entrega a Kobe Henry. Está en la mitad de la cancha ante el acoso de Guillerme, que también aparece en escena. Fue el protagonista, el que disparó fue Guillerme, justamente.
1: Guillerme Santos, el 20. Ajá.
0: Efectivamente, una gran cantidad de brasileños, ¿no? Uno, dos, tres, cuatro. Y también, por supuesto, Héctor Herrera, el mexicano, que aparece con el número 16, acompañado por Agustín Boussard con el número 30 y Mateus Bogus con el 19. Adelante con el 20, como lo dijo Willy Guillerme, acompañado por Ibrahim Aliyu con el número 24. La tiene Lucas Angel por la derecha. El juego con Kobe Henry, que cruzó la mitad de la cancha, se va en diagonal. Kobe Henry, tres cuartos de cancha, pero defiende bien la defensa. Ahora que Sarkani aparece por la derecha, perfil de zurda, no logra entregarle el balón a Colin Guske. La recupera Guillerme por la izquierda, llega Yedlin, la manda fuera de la cancha, saque de manos favorable al equipo de Houston.
1: Bueno, eso es lo que tiene de Andrew Yedlin, ¿no? Que es un jugador de tanta experiencia, que sabe, ya no se anda con rodeos, y si él no sabe que no puede responder, sabe que no puede llegar, de inmediato rompe y saca la pelota a donde sea.
0: Aquí la tiene Antonio Carlos. El toque para Arthur, saliendo desde el fondo por la derecha con Lorenz Nally. Atrás el pase para Antonio Carlos nuevamente. La triangulación con Arthur, que es el hombre de salida del equipo de Houston. Por la izquierda tiene la posesión de Férico. Ahí el conjunto de Houston, balón en profundidad por parte de Héctor Herrera. Va al área, pero ahí sale con golpe de cabeza Juan José Arias. Había un fuera de lugar. El señor Rami Toshan ya dictaminó fuera de lugar. Tiro libre indirecto, porque el juez de líneas número 2, Sean Yunka, o Yinka, había levantado la banderola. Se cobra el tiro libre indirecto. Juan José Arias con la pelota cerca de la media luna, jugando corto con el Rafa Cabral, que sale de inmediato con Angel. Sobre el sector izquierdo, Lucas Angel, balón profundo, alto por la derecha, buscando a Yedlin, que la baja bien. Yedlin, el toque por en medio, no le llegó ese balón a Diego Luna. Aquí va Dieguito en pos del esférico. Enali rechaza de media vuelta el balón, fuerte, alto, cae en la mitad de la cancha. Lucas Angel la jugó ahí cortito con Gosque, que abre por la izquierda para Diego Luna. Diego Luna atrás, la tiene Juan Manuel Sanabria con Luna. Ya en territorio contrario, Diego Luna con Guske. De nuevo Diego, muy lejos del arco, triangulando con Lucas Angel y Guske. La tiene Angel por la derecha con Sanabria. Va a levantar la pelota Sanabria. Le salió un tiro muy débil a ras de piso. Falta, el árbitro dice que es tiro libre. Infracción de Jason Shokaluk sobre el jugador número 11 en Ali, tiro libre favorable al equipo de Houston.
1: Sí, y la intención del Real Salt Lake, por lo menos en estos primeros 5 minutos, no es de un equipo que hemos estado hablando, un equipo que no es titular, es un equipo suplente, pero con las intenciones de aquellos que se conocen y que tienen hambre y deseo de ir adelante para buscar hacer daño a este equipo de Houston.
0: Uno de ellos es Shokaluk, que cometió la falta justamente por esa ambición que tiene este joven jugador de querer hacer un buen papel desde el inicio del cotejo. La pelota la tiene el conjunto de Houston por la izquierda, Lucas Halter. Balón a ras de piso, bien la defensa. ahí turnándose. Le

0: aparece
1: Henry.
0: Henry con Yedlin. Henry de nuevo, mitad de la cancha, retrasa el juego con Juan José Arias, que decide jugar ahora por el otro costado, por la izquierda con Angel. El toque cortito. Aparece César Cani también en escena. Se ha cambiado de banda. Ha trocado posiciones ahí con Diego Luna, que ahora aparece por el sector de la derecha. Lucas Angel con la pelota. Henry con el balón. El toque cortito para Gusque. Se equivocó Gusque. La dejó muy corta. La recupera Guillerme. Y la pelota era Agustín Bouzat, que iba en pos de la pelota, pero no pudo controlarla. La tiene Lucas Angel. Jugó cortito por dentro. Sale ahí Caliscán, Noel Caliscán, que tuvo una muy buena actuación en el partido anterior. Juan José Arias con la pelota. Engancha por dentro. Juan José Arias, el toque cortito ahí en la mitad de la cancha. La jugó con Caliscán. Ahora con Sanabria, Sanabria. El toque por el sector izquierdo de la cancha. Por ahí aparece César Cani. Atrás la pelota. La posesión es del Real Salt Lake, que juega con Juan José Arias. El colombiano a ras de césped. Juega con Yedlin. Fuera de lugar desde André Yedlin. Así lo dice el señor Touchan. Tiro libre indirecto favorable bien, al equipo de Houston.
1: Bien parado el Real Salt Lake. Bien parado el Real Salt Lake. No permite que el Houston tome mucho tiempo la posesión de la pelota. Y me encantó la forma que llegó Arias y Lucas Angel de manera escalonada para buscar esa pelota cuando había prácticamente ataque del equipo de Houston.
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0: Guillerme por la derecha ataca, se interna en el área. Fácil la pelota, un solo compañero lo acompañaba a Guillerme, era Ibrahim, sí. Aliyu, ¿no?
1: Aliyu iba por la izquierda, Guillerme no tuvo cómo, pero otra vez la zona defensiva del Real Salt Lake, había tres hombres aparte del marcador que estaban para cubrir y avisar a Rafa Cabral y entenderse de que esa pelota era para ellos, sin desesperarse a rechazar a donde sea, y que muchas veces hemos hecho eso y ha terminado en gol.
0: Jugamos 8 minutos y medio en esta primera parte. El marcador está en blanco, 0-0 entre el Houston Dynamo y el Real Salt Lake. 0-0 las acciones cuando se va a sacar desde un costado por parte del equipo de Houston. Por la derecha va a sacar Lawrence Enali. Este es de origen alemán, al igual que Noel Caliscán, que también está en la cancha por el equipo de Utah. Por la derecha Guillerme maniobra ahí frente a la marca de Sanabria. Se va Guillerme pegado a la raya. Jugó atrás. El pase para Mateus Bogus. Más atrás va esa pelota con Enali. Enali logró hacer el pase. Hay una falta. No, ley de ventaja, dice el árbitro. Bouzat con la pelota va a disparar de izquierda. El tiro cruzado, pero a ras de piso, sin mucho problema para el Rafa Cabral. Saque de puerta favorable al Real Salt Lake.
1: Sí, otra vez el Houston desde afuera tratando de mandar pelotas al arco de Cabral. En esta oportunidad salió totalmente fuera del arco de Rafa Cabral, pero la intención está ahí, ¿no? Bien. La intención es importante que tienen ellos de tratar de sorprender al equipo de Utah con esos tiros de media distancia.
0: Hago la rectificación, fue Franco Negri, que por segunda ocasión dispara directo al arco. Cuando vemos a un jugador, a Lawrence Enali, que está cojeando, el jugador español se fue lastimando este elemento, pero sigue en el partido mientras sale Juan José Arias desde el fondo. Aquí está el colombiano Juan José Arias, a paso lento en el primer cuarto de cancha. Jugó corto por la derecha, se la pide Henry. Ahora Lucas Angel con el balón. Angel con el esférico, avanza con el balón en sus pies. Jugó con Diego Luna, de nuevo para Angel. Angel, ahora sí, cambiando de costado. Por ahí lo encuentra Yedlin. El pase para César Cani. Logró hacerle el pase a Henry. Este jugó con Juan José Arias en el círculo central. Abre por la izquierda, por ahí va Angel. Ya cruzó la mitad del campo de juego. Angel, balón en profundidad. No, qué balón. Y no es la primera vez que lo veo a Lucas Angel enviar esas pelotas así en busca de Juan Manuel Sanabria, ¿no?
1: La intención era buena, pero la técnica totalmente mala, porque claro,

0: Sanabria estaba por la banda izquierda. Él quiso filtrar una pelota por ese sector, pero más le salió al centro y con potencia. Difícil, complicado.
1: Aquí va a sacar Jonathan Bond. Ya lo hizo. Falta, dice el árbitro. Sí, infracción de Colin Goske. Se va a cobrar la falta. Tiro libre. La falta fue sobre el jugador Lawrence Enali.
0: Se también va a cobrar ese tirón. También está Bogus ahí, Mateus sí, Bogus, Mateo el escudo azul con el 19, que este alto jugador que ya pasó por la Liga Mexicana en el Cruz Azul estuvo, no tuvo mucha oportunidad, pero ahora regresó a la Major League Soccer al Houston.
1: Aquí la tiene Juan José Arias, 12 minutos, ya recorremos en esta primera parte, el marcador está en blanco, 0-0 entre el Houston Dynamo y el Real Salt Lake. 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Aquí sale por la derecha de André Yedlin con Henry. En su propio campo, Henry levanta la mirada, cambia de costado, lo busca Sanabria, el balón va muy fuerte, pero el uruguayo logra dominarlo, la quietó, jugó con Caliscán, Caliscán con el esférico, juega atrás, el pase para Arias, Arias, ahora busca a la derecha, lo encuentra Henry, Henry con Gesarcani, atrás para Arias, levanta la mirada en el círculo central, el colombiano juega cortito para Lucas Angel, ahora de nuevo para Henry, de lado a lado. Ahora sí, este pase de Henry, pero a un rival, avisó mucho, mientras contraataca por ahí Ali Yu, por la izquierda la logra bajar Ali Yu, la quieta llega Yedlin a la cobertura, Yedlin lo sigue, Yedlin, Ali Yu logra entregarla atrás, lo hizo para Busad, el juego al centro de la saga, va a disparar Bogus, no lo hizo, bien la marca de Goske, falta.
0: Cobró falta, no me falta, da la impresión ¿no? que había falta ahí, para nada. No, me dio la impresión que no había falta, pero bueno, el señor Rami Tochan dice que es falta favorable al Houston. Esto puede ser peligroso porque está casi de manera directa a la portería del Rafa Cabral. Sí, Chocalup había llegado.
1: Pero no fue falta.
0: No, pues yo también desde el primer momento lo había visto como que no, pero... dijeron que sí. Bueno, Rafa está formando su barrera ahí para que lo protejan y él encargarse del arco.
1: El que va a cobrar es Guillerme. Manos en la cintura del brasileño. Va a disparar. Atacantes y defensores en el área ahí cerquita del punto penal. El señor Touchan ordena a esos elementos que están parados en el área grande. Va a disparar Guillerme. Guillerme, el tiro como un centro, sale jugado por el sector izquierdo con relación al ataque del equipo de Houston. Aquí engancha Mateus Bogus, Bogus con la pelota, jugó al centro, la tiene Guillerme, balón para Bogus, pero sale ahí Arias con golpe de cabeza, complementa esa jugada Lucas Ángel, Diego Luna va en pos de la pelota, la protege Diego Luna, pero se la roban a media, se la robaron a Diego Luna. Y ahora la tiene el conjunto de Houston. Nos acercamos a los primeros 15 minutos de este partido. El balón en los pies de el inglés Jonathan Bond, jugando de inmediato con Antonio Carlos. Abre sobre la izquierda con Franco Negri. Ahí está Arthur con la pelota. Disputa el balón con el joven Colin Goske. Balón se lo juega por el sector izquierdo. Franco Negri de nuevo. Franco Negri es argentino. Se desenvuelve marcando la punta sobre el sector izquierdo. Ahí la tiene Negri. Negri con la pelota. Atrás el balón para Arthur. Arthur con la número 5. Abre por la derecha para Lucas Halter. Halter más por ese costado con Enali Lawrence. Pretende irse al ataque, golpe de cabeza de Lucas Angel, Diego Luna la amortigua, ahí combina con Sanabria, y el balón se va fuera de la cancha, saque de mano favorable al Real Salt Lake. Ya cumplimos los 15 minutos, casi 16 en esta primera parte, 0-0 el marcador.
0: Efectivamente, para mí, buen marcador para el Real Salt Lake por el momento, ante un gran Houston que está tratando de sorprender, pero que no encuentra el camino para hacer daño al Real Salt Lake. Se va a poner en movimiento la pelota con saque de mano, lo hacen efectivo, buscando ahí la intervención de Aiden Gesarcani, que iba a buscar con la cabeza, pero aparecía por ahí para meterle la humanidad era nada menos que Guillermo.

0: Guillerme Santos y el árbitro atento cobra la falta favorable para el equipo de Utah.
1: Efectivamente, tratando de interrumpir también los ataques que se puedan generar en la mitad de la cancha por parte del equipo de Utah.
0: Ahora tiene el balón en salida el Real Salt Lake por un intermedio de Juan José Arias. Manda la pelota abierta para que pueda correr por ahí Sanabria, muy lejos. Primero está llegando por ese sector el Lucas Halter. Manda para que Jonathan Bone pueda lanzar fuera esa pelota. Estaba llegando por ahí Diego Luna a tratar de mantener el balón, pero sí la consigue. Ahora tiene el balón Lucas Angel. Es Caliscan que dice a sus compañeros que vayan para adelante. Arias con la pelota, filtra el balón para Gesarkani, que de inmediato suelta para Kobe Henry. Este abre por la derecha para Jetlin, que recibe, jala el balón. Ahora devuelve para Henry, que manda el balón nuevamente para el colombiano Arias, que está bastante adelantado. Todo el Real Salt Lake metido en campo del equipo del Houston Dynamo. Están jalando ahí a Lucas Angel, pide falta. El árbitro dice que jueguen. Rafa Cabral recibe la pelota en tres cuartos de cancha. Nuevamente Lucas Angel. Juan José Arias tiene la pelota. Kobe Henry, que recibe por la derecha. Larga, buscando la intervención de Gesarkani. No puede controlar Gesarkani. Primero estaba llegando por ahí Franco Negri, que la va a dejar para que juegue por ese sector Antonio Carlos. Ahora abriendo la pelota por la derecha, desde la zona defensiva, rostro de preocupación ahí de Ben Olsen, director técnico del equipo de Houston. Balón que está llegando para Jonathan Bone, el portero que tiene el número 31, viste de color azul cielo el día de hoy. Está dejando para el brasileño Arthur, que de inmediato está abriendo para Franco Negri, pero dejan la pelota para que pueda tomar en el centro por ahí Guillerme. Vamos a ver. Aliyu pedía por la banda de adelante. Filtran el balón por el centro para Mateus Bogus. Bogus tiene la pelota, se va a abrir por la derecha Luna, que corta muy bien, pero devuelve a Bogus, que abre por la derecha, todavía en posesión del Houston. Vamos a ver si por ahí Lawrence Enali puede meterse. Sigue, se va metiendo por el centro. Abre por la izquierda, ahora sí la está teniendo para Enali por ese sector. Están dejando la pelota el equipo de Houston, que pueda llegar al campo del Real Salt Lake en tres cuartos de cancha por la banda derecha. Luna, que va en busca por ahí de quitar esa pelota, pero no pierde el equipo de Houston. Por ahí está también otra vez Guillerme andando por ese sector. Retroceden para Mateus Bogus. Tiene la pelota. Dejaba por ahí para el HH. Héctor Herrera para Guillerme. Vamos a ver. Diego Luna está a la marca. Van a tratar de sacar un centro. Héctor Herrera está dejando la pelota por el centro. Vamos a ver si se animan a mandar un poquito adelante. Recibe por ese sector Antonio Carlos. Viene la marca Gesarkani. Hace que devuelva la pelota hacia atrás en el medio campo. También el Houston Dynamo se ha volcado al campo del Real Salt Lake, que está en tres cuartos de cancha. Abriendo el balón por la derecha. Vamos a ver. Buscaban la intervención por ahí de Enali o Aliyu también. Pero primero el Real Salt Lake en zona defensiva está. Qué bien Lucas Angel descontando la marca. Ahí de Guillerme, se equivoca feamente ahí José, Juan José Arias, pero qué bien aparecía para resolver el problema su compañero de saga. Kobe Henry tiene la pelota ahora, pide Arias, abre la pelota, la está recibiendo para salida Caliscan, que juega para Sanabria, se hace un autopase, no buscaba a Diego Luna, pero primero en la zona defensiva, ya quitaron la pelota. Héctor Herrera está dejando para que pueda tomar por ahí Arthur que sigue, abre por la derecha, está buscando a Aliyu, que controla con el pecho la baja. Allí está Ibrahim Aliyu, retrocede para Franco Negri. Negri que va a jugar por el centro, Arthur que recibe, el balón que viene para que pueda tomar la posición otra vez. Por ahí Héctor Herrera, no, este es Mateus Bogus. Vamos a ver el balón todavía en poder del equipo de Houston. Balón que viene por el centro, Arthur que tiene la pelota, abre para Franco Negri. Negri que trataba de intervenir, pero no, deja para Arthur. Otra vez el balón para Héctor Herrera, hacia atrás para tratar de buscar el espacio. Pero el HH nuevamente tiene el balón, está jugando ahí con Lucas Halter. Tiene ahora la pelota Lawrence Enali. Enali con la pelota, se va a internar, llega cerca de la línea de fondo, casi se mete al área. No lo permitía por ahí Sanabria, así que viene para su apoyo Arthur. Está dejando para Héctor Herrera, está buscando el espacio, va a sacarla, no la llegaba a poder mandar de manera directa al arco, así que se amparaba ante Franco Negri, que devuelve nuevamente la pelota para él. Ahora desde la parte de atrás vamos a ver si Halter, no, en alguien que tiene la pelota. Esto es el Houston. Uy, ya perdieron los del Real Soleil en la marca. Ahora la tiene nuevamente Héctor Herrera. Ahí está el HH. Arthur que recibe. Mateus Bogus que se va a meter. Sigue Mateus Bogus. Se va a meter al área Mateus, pero se abre bastante. Ya dio chance a la defensa que pueda sentarse bien. Y tal es el caso que ya ahí Sanabria, el centro, lo rechazó. Ahora nuevamente la tienen desde la zona defensiva. Por ahí Lucas Halter abriendo para que pueda salir desde la parte de atrás Antonio Carlos. Vamos a ver abriendo otra vez la pelota más hacia la izquierda para Franco Negri. Este está dejando para Ibrahim Aliyu. Bien marcado por DeAndre Yedlin. Viene a molestar Gesarkani a Franco Negri. Así que no le queda de otra que mandar la pelota hacia atrás para Antonio Carlos. Dejarla para Arthur. Arthur que va a abrir para hacia el otro sector. Ahí está Lucas Halter que recibe la pelota. Diego Luna lo persigue. Retroceden hacia la parte de atrás. Vamos a ver. Todavía el Houston no encuentra el camino. Si por intermedio del HH lo pueden hacer, que recibe la pelota en tres cuartos de cancha por el centro. Se le está acercando por ahí Chocalut. Juega nuevamente la pelota para que juegue Arthur. Arthur se mete, llega muy bien para poner la pierna. Gasquet también complementa en la salida. Gesar Cani cae a Arthur, pide falta. El árbitro dice que sigan las acciones. Así que desde la parte de atrás del Houston y su propio campo tiene que salir con Antonio Carlos, que abre por la izquierda para Franco Negri. Manda el balón nuevamente para Guillermo Santos, cae al piso. Pide que le pide dar la mano ahí a Kobe Henry y nada. Se pasa de frente.
1: Se ha jugado en estos últimos 5 minutos en la cancha del Real Salt Lake, ¿no? Pero el equipo de Houston Dynamo toca y toca la pelota, pero sin profundidad, no llegan al arco de Cabral y todavía no aparecen por los costados de André Yedlin combinando con Kobe Henry, por la izquierda Sanabria con Lucas Angel. Todavía no hay esas asociaciones, las llamadas asociaciones que deben sobresalir en un partido de fútbol, ¿no?
0: Defensivamente sí lo está haciendo bien. Cuidado que otra vez Guillermo tiene la pelota, lo está marcando Chocalut.
1: Sí, en ataque, te decía.
0: Ahora, nuevamente para el HH que se volteó por la izquierda, pasa para Guillermo. Ahí está Guillermo Santos. Sigue la marca de Gasquet. Gasquet en Guillermo. Guillermo y Gasquet. Retrocede el brasileño más atrás para que pueda tomar la pelota por ahí, Halter. Vamos a ver. Antonio Carlos también estaba pidiendo, pero juegan con Guillermo. Llega Gesar Cani. Gesar Cani, Guillermo. No puede soltar la pelota para que mande adelante, así que retrocede un poco. No le queda de otra que mandarle el balón hacia atrás para que pueda tomar por ahí Antonio Carlos, que está jugando para su portero Jonathan Bond, que está en la media luna. En campo del equipo de Houston, ya hemos llegado al minuto 24, señoras y señores, 0-0 el marcador. Ahora nuevamente para Guillermo Santos, tiene la pelota, la marca es de Gesarkani, sale de la marca, pero tampoco se le despega. Pone muy bien la pierna por ahí, Aidan Gesarkani, saca el balón fuera. El cuerpo técnico reclama que había hecho golpear en Guillermo, pero sin embargo, Rami Tochman dice que es balón para el Houston.
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0: Habían pedido falta, se le concedieron ahí cuando se había estado metiendo Gasquet. Balón que tiene ahora el equipo de Houston en salida. Mateus Bogus abriendo el balón por la derecha. Vamos a ver si por ahí Lawrence Enali puede sacar un centro. Devuelve hacia atrás para Bogus. Ahí está el polaco. Más atrás todavía la pelota para que el Houston pueda salir. Pueda abrir el campo. La tiene en salida Antonio Carlos. Ya otra vez para Lawrence Enali. Hacia atrás, Lucas Halter. Jugando ese balón para Antonio Carlos. Devuelve para Halter. El HH que llega al medio campo para pedir la pelota. Arthur está cerca. Diego Luna que lo molesta. Pasa la pelota para Mateus Bogus, que abre por la derecha para Lawrence Enali, que tiene la pelota. Más atrás todavía. No puede salir el equipo de Houston. Mateus Bogus que llegó por ahí a ayudar. Manda larga la pelota al área chica. Cuidado que puede venir el primero. ¡No! ¡Qué bien! Salió a cerrar muy bien el Real Soleil. Tanto Kobe Henry y el Rafa Cabral casi vino el primero.
1: Efectivamente, una jugada que puso en apremios al arquero brasileño cuando aquí contraataca el Real Soleil por la izquierda con Diego Luna y Sanabria.
0: Viene Diego Luna, pasa para Sanabria. Era Jetlin el que había aparecido en última instancia para cortar esa jugada. De su posición por la derecha apareció como central por el centro. Ay, ay, ay, Luna. Juan José
1: ya
0: Arias.
1: Se perdió sorpresa aquí, ¿no?
0: Sí, absolutamente. La tiene Luna. Vamos a ver Gasquet. Lucas Angel. Noel Calistán. Lucas. Pasa para Gasquet. Juega para Juan José Arias. Mira toda la zona defensiva metida en campo del equipo de Houston por parte del Real Salt Lake. Kobe Henry que recibe la pelota. Va a pasar para Gasquet, que tiene la pelota. Ahí está el número 26 del Real Salt Lake. Juega para Diego Luna, que abre la pelota para Lucas Angel, que inmediato juega para Calistán. Ahora más abriendo el balón por la izquierda para Sanabria, que pasa para Diego Luna. Filtran el balón por ahí, cerquita. La recibe Diego, se va a internar. La recibía. Diego viene. Diego. ¡Diego! ¡Ay! Se le adelanta mucho la pelota.
2: Y se le fue de más ahí.
0: Sí, se le fue. Y lo van a buscar a Diego.
1: Es que se fue encima de Jonathan Bone en busca de la pelota, ¿no?
0: Sí,
1: no,
0: claro.
1: Prácticamente no le hizo nada al portero, pero sus compañeros salen a defenderlo. Ya el arquero inglés se va a poner de pie, pero todos le cayeron a Diego Luna, ¿no? Ya el balón estaba completamente perdido, eso sí, ya no llegaba Diego Luna, se le escapó de su posesión, ¿no? Se le adelantó un poquitín,
0: sí.
1: Fue más rápida la pelota y llegó al portero Bond.
2: Pues va con el vuelo, ¿no?
0: Va con el vuelo, como dice el potro, pero se nota rápidamente que ahí hace la pausa ya.
2: Sí.
0: Hace la pausa cuando vio
2: el portero. Para no golpearlo.
0: Sí. Y lo hacen de emoción, dirían en México los de Houston, ¿no?
2: Hacen de emoción estos de Houston. Sí.
0: Para tratar de provocar a Diego, ¿no? Y ponerle presión también al árbitro.
2: Pero si reaccionó bien, ¿eh? Sí. Como en otras ocasiones, se reaccionó muy bien, Dieguito.
0: Sí, perfecto.
1: Ahí va el llamado de atención a Diego Luna, que ya tiene sus antecedentes también.
0: Sí, pero básicamente se puede entender el lenguaje corporal, que le pone la mano, le dice tranquilo, y él se lleva la mano al pecho, el señor Rami Tuchman, como quien diciendo, tú tranquilo que yo tengo el control, ¿no? Como quien diciendo, no te enganches.
2: Así es.
0: Balón que viene para el medio campo, trataba por ahí de llegar, era Guillerme. Hicieron golpear en la humanidad, de él sale fuera. También Aliyu buscaba la sorpresa. Dicen que ahora pertenece al Houston. Va a cobrar el equipo dueño de casa cuando ya estamos llegando al minuto 29. 0-0 el marcador. Héctor Herrera tiene la pelota. Manda el balón por el centro. Por ahí estaba recibiendo Colin Lawrence. Ahora ya la tiene nuevamente el Real Salt Lake con Colin Gasquet. Gasquet tiene la pelota. Vamos a ver. Va a lanzar larga buscando a Dieguito Luna, que la va a controlar, la va a bajar, la va un poquito larga. Lunita la controla, le hizo un túnel ahí a Lucas Halter. Ahí.
1: Y algo otra pasó. Falta, Diego. Sí, es que lo sujetó con las manos.
0: Y quiere reaccionar Diego Luna.
1: Va a ser tarjeta amarilla para Dieguito.
0: Algo pasó ahí.
1: Sí, es que cayendo Diego Luna fue agarrando con las manos a Lucas Halter. Ahí no lo dejó maniobrar y lo mandó al piso.
0: No, pero...
1: No, lo golpeó, no, pero le sujetó la
0: Sí,
1: piernas.
0: Sí hubo un momento en que lo agarró y lo soltó, y ahí es donde él se tira. Sí, se tira.
1: Tarjeta amarilla. Para Diego Luna.
0: Sí, lo condicionan a Diego. Es tarjeta tonta. Si no te habían dado tarjeta en la primera...
1: Sí, pues una jugada intrascendente.
0: No, pues es algo que todavía tiene que aprender Diego Luna.
1: Muy
0: Va
1: bien.
0: A cobrarse desde la parte de atrás cuando ya estamos llegando al minuto 30 de este partido.
1: Efectivamente, la pelota cae en la mitad de la cancha, golpe de cabeza de Juan José Arias. La tiene Aliyu en el centro del campo de juego. Aparece Arthur. Juega sobre el sector de la derecha con Héctor Herrera, prolonga el pase por la derecha, va Guillermo con la pelota, engancha por dentro, el pase ahí, hasta la se le acabó la cancha al jugador número 21, Franco Negri, era Guillermo. Que este Guillermo anda por todos lados, ¿no? Por la izquierda, por la derecha, es un jugador todoterreno.
0: Efectivamente. Probablemente sorprendidos que no pueden conseguir el primer tanto al momento.
1: Muy bien, 31 minutos por la derecha. Corre Yedlin. Se va a internar en el área, pero bien, llega detrás Arthur. Perfecto en la cobertura, rechaza fuerte. Jonathan Bong, la pelota cae en el muslo de Lucas Angel. Jugó con Goske con la pelota. Ahora para Noel Caliscan, que abre por la derecha. Jesarcán y la amortigua con el pecho en dos tiempos. Juega atrás para Kobe Henry. Henry con la pelota. El pase ahora por la izquierda. Sale ahí Lucas Angel. Jugó con Sanabria. Sanabria con el esférico. Va Juan Manuel para Diego Luna. Va a disparar Diego Luna. Centró Yedlin. Balón al área. Rechaza la defensa. Se presentó ahí una oportunidad, Willy, pero no la supieron manejar bien.
0: Qué momento de Yedlin, ¿eh? Yedlin está jugando muy bien. Tranquilamente fue. Recibió la pelota a media altura. La colocó como por la mano. Con la mano por ahí, casi cerca del punto penal. Metidito cerca del área grande. No sé, parece que estaban pidiendo posición adelantada, cuando parece que no haya. Pero bueno, pero
1: buena acción, ¿no?
0: Pero vamos a la acción, ¿no? La reacción también, cómo controla la pelota, cómo logra bombear ese balón. Ahí no había nadie del Real Sole para que pueda meter la pelota.
1: Muy bien, falta otra tarjeta amarilla. Ahora fue para Juan José Arias. Lo dejó en el piso a Guillerme, allí en el círculo central. El colombiano había salido hasta la mitad de la cancha para anticiparse al brasileño y lo consiguió, pero con infracción, y el juez estaba ahí a tres pasos.
0: Sí, se equivoca, llega un poco tarde ahí y fue directamente a los pies y la caída aparatosa también ya hace de que el Real Salt Lake tenga el segundo amonestado.
1: Se va a cobrar el tiro libre. Tiro libre favorable al equipo de Houston. 0-0 el marcador. Franco Negri jugó atrás. El pase para Antonio Carlos do Brasil, jugando ahí cortito para Arthur. Sale de inmediato jugando con Agustín Boussard. Boussard jugando por la derecha. Por ahí Guillerme, balón en profundidad. No llega, no llega Guillerme. Sí llegó Lucas Angel, que adelanta la pelota. Jugó hasta la mitad de la cancha, no pudo llegar con claridad. Jokaluk, el balón se lo juega todavía en territorio del equipo de Utah, no logra controlar esa pelota, lo hizo a medias. Sale Boussard jugando por la derecha, ahí va Enali con el balón, engancha por dentro, el toque cortito, llega Lucas Angel, la manda fuera de la cancha. Saque de manos favorable al equipo de Houston.
0: A los 33 minutos del partido, el Real Salt Lake está bien plantado defensivamente, como debería de ser, aguantando y controlando, cortando, rechazando. Y eso es importante para que el Houston pueda desesperarse, para que el Houston pueda cometer los errores. Lo está logrando hasta este momento y de ahí en adelante tratar de buscar una sorpresa.
1: La pelota la tiene Antonio Carlos, jugando para adelante.
0: Uy.
1: El toque. ¡Ay! Y Cabral, cuando se internaba, no sé si fue Bogus o Boussard, pero ingresaron al área y el portero brasileño salió a cortar esa jugada. Todavía va al ataque el equipo de Houston. ¿Cómo viste esa jugada, Willy?
0: Sí, era Mateus Bogus, que se había penetrado ahí frente solito ante el Rafa Cabral, luego de perder una pelota en rechace de la zona defensiva, cuando más estábamos hablando de que están haciendo bien las cosas. Juan José Arias no pudo contra el polaco y ahí es donde Bogus entra y quiso mandar la directa, pero el Rafa Cabral salió a tiempo, cubrió y nos salva. Esto es un gol en contra del Real Salt Lake. Mira, ahora sí, le pusieron la tarjeta. Ahora le dieron una falta a Diego Luna fuerte. Vamos a ver si marca con la misma intención o no.
1: Y
0: las tarjetas.
1: Había dejado jugar, dando la ley de la ventaja, pero entiendo que luego de que perdió el balón el Real Salt Lake, se va a cobrar el tiro libre.
0: Sí, porque, a ver, si esa era una salida por parte de para contragolpe por parte del Real Salt Lake, se tiene que marcar de la misma manera. El Rafa Cabral está reclamando ahí justo a Touchan.
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1: La pelota está en posesión de el Real Salt Lake. Sale por la derecha Kobe Henry, jugando con Jesarcani. Yedlin se la pide. Jesarcani se quiere ir, eludir la marca de Franco Negri, pero no lo logra. Saque de manos favorable al equipo de Houston. Franco Negri justamente va a ser efectivo el saque lateral. Aquí está el jugador argentino jugando con Arthur muy marcado. Sin embargo,
0: bien.
1: Corta el Red Soleil. Ahora Diego Luna en tres cuartos de cancha por

0: La izquierda lo ve a Sanabria, se le entregó a Juan Manuel. Aquí va el uruguayo, al ataque el Real Salt Lake. La pide por ahí Shokaluk, no se le entregan. Todavía Diego Luna abriendo por la derecha para Yedlin. Tiene campo para levantar ese centro. Golpe con la izquierda por parte, me parece que fue Caliscán que entraba.
1: Sí, y iba con dirección de arco, sí. Le había pegado de prima. Y la pelota golpeó a un defensor, se fue afuera, tiro de esquina favorable al Real Salt Lake.
0: Muy bien, en ese ataque el equipo de Utah.
1: Bien, y Andrew Yedlin por la derecha, muy bien la experiencia de Yedlin, hace de que este equipo esté provocando muy bien el ataque y también en la defensa, actuando bien de Andrew Yedlin.
0: Hoy día se está destacando de André Yedlin. Sí.
1: Pero lo hizo también con Los Ángeles FC, recuerda el gol que salva.
0: Ah, no, ese fue nominado uno de los jugadores de la semana. O fue, lo colocaron en la alineación
1: sí.
0: De la semana.
1: Sí, sí, y ahora otra vez después del saque de tiro de esquina, nuevamente la mandaron afuera. Ahí Antonio Carlos con la cabeza, tiro de esquina favorable al Real Salt Lake nuevamente por el mismo sector.
0: Es Arcani, va a cobrar nuevamente. Antes la había enviado Antonio Carlos, aquí va Gesarcani, va a levantar la pelota, entra Lucas Angel, pero no la logró cabecear, va a salir desde el fondo, Angel, bien, logró tocársela al Rafa Cabral que está salido de su arco.
1: Pero mira, ¿desde dónde? ¿Eh? Desde prácticamente el área grande, una pelota que estaba ya en salida para el Houston, prefirió mandarlo hasta tres cuartos de cancha donde está el portero, porque es la forma de cortar un contraataque.
0: Goske con la pelota, juega por la derecha con Kobe Henry, este con Yedlin, Goske jugando por dentro para Diego Luna engancha, se va en diagonal por la derecha, pierde la pelota, Diego la va recuperando, lo hace a media, Kobe Henry la pelea, ahora Caliscán logra tocar el balón, Lucas Engel jugó con Sanabria con la pelota, va a levantar el centro, balón al área, golpe de cabeza iba a decir de Shokaluk, pero no la logró tocar. Aquí sale ahora el conjunto de Houston, cuando ya jugamos 38 minutos, casi 39, en esta primera parte no se abre el marcador, ahí en Houston, Héctor Herrera con la pelota, HH jugando sobre el sector izquierdo de la cancha, por ahí aparece Franco Negri con el balón, este es Ibrahim Aliyu, el nigeriano, jugando de nuevo con el jugador mexicano, Héctor Herrera, que esté con Arthur. Juega por la derecha, se adelanta Boussat, la triangulación con Héctor Herrera, Boussat, Héctor Herrera de nuevo, el juego a la izquierda, media vuelta, este es Arthur tocando para Aliyu pegado a la raya por la zurda, de nuevo Arthur jugando por dentro, hace un amague a Antonio Carlos, es la línea defensiva conformada por tres jugadores brasileños. Aquí por la izquierda, Aliyu nuevamente con la pelota, el toque cortito, pero no llega a su destino. Va a rechazar el Real Salt Lake, lo hace a media. Arthur de nuevo con la pelota, se va entre dos. Aliyu la tiene ahí por la banda izquierda, atacando el equipo de Houston. Tiene que retrasar el juego con Antonio Carlos de nuevo en la mitad de la cancha, pero ya en territorio de Utah. Balón a ras de piso. Quiso filtrar una pelota, el árbitro dice que siga, que no pasó nada. Diego Luna con Caliscán con la pelota, la tiene el Real Salt Lake, 0-0 el marcador, 40 minutos de esta primera parte, no se abre el tanteador en Houston. La tiene Caliscán nuevamente con la pelota por la izquierda, jugó para Goske con el esférico, Gesarcani se desmarca, sigue Goske, Gesarcani la tiene, tres cuartos de cancha, abre por la derecha, la tiene Yedlin, juega para Goske, le van a caer, se la quitaron limpiamente, salió desde el fondo Guillerme que está en todos lados y se queda con la pelota. Guillerme cambia de costado por la derecha en busca de Lucas Halter saliendo con Héctor Herrera adelanta la pelota, Halter aparece por la derecha nuevamente sin marca alguna, jugó adelante para Bogus, este con Boussat, la tiene Héctor Herrera, protege el balón, lo pierde a media pero lo recupera el equipo de Houston, falta dice el árbitro, está marcando una falta de Shokaluk, tiro libre favorable al Houston Dynamo.
1: Bueno, está pasando desapercibido Xhakalú porque el Real Solek está defendiendo y lo está haciendo bien. Más posesión de pelota relativamente favorable para el Houston, pero no es un Houston que haya inquietado demasiado al Rafa Cabral en una sola oportunidad de las dos únicas llegadas directas que ha tenido. Sí, ha sido con peligro, pero de ahí no digamos que el Houston ha sido inmensamente superior al Real Solek.
0: Efectivamente, 41 minutos ya jugamos en esta primera parte. La tiene César Cani jugando atrás para Kobe Henry. Este con el Rafa Cabral en el área chica. El Rafa se acomoda, juega a la izquierda con Lucas Angel. Saliendo Angel, primer cuarto de cancha, corre Angel. Avanza a paso acelerado, jugó con César Cani que ya cruzó la línea que divide el campo de juego. Prolongó el pase para Yedlin por la derecha. Jugó al centro para Goske. Goske con César Cani. ¿Se la va a regresar a Goske? No. Jugó con Kobe Henry en la línea media. Jugó al centro del campo de juego con Juan José Arias, que se le entregó de inmediato a Diego Luna. Diego Luna. Dribla Diego Luna. Lo marcan. Logra entregar el pase a Juan José Arias. Este jugó con Angel. Angel con el esférico. A la izquierda, por ahí está, como siempre, Sanabria, oportuno. Juan Manuel, el pase al área, córner. La tocaba Antonio Carlos, ese balón se fue al córner. Tiro de esquina favorable al Real Salt Lake.
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1: Bien, Caliscán logra encontrar una pelota que se la filtran muy bien dentro del área grande, ya pegado a la banda, y logra sacar el centro. Ahí es donde se le cruzan para el tiro de esquina. Pero muy bien el Real Soleil cuando ataca, tratando de sorprender. Llegará el momento en que vamos a gritar gol.
0: César Cani frente a la pelota. Va a levantar el balón. Golpe de cabeza de Caliscán. Ahora sí, se fue por encima del arco del portero Jonathan Bond. No pasó nada, quien la tocó fue Jason Xhakalú, que las busca, pero no la encuentra todavía, Willy.
1: No ha pasado, digamos, de ser el nuevo novato al que sorprenda ni nada, pero le toca una pelota, la pegó muy fuerte, tratando de bombear para que probablemente uno de sus compañeros pienso que pueda mandar al arco, pero no, la mandó elevada.
0: Aquí la pelota es de Houston, saliendo desde el fondo por parte de Lucas Halter. Héctor Herrera muy cerca a la acción, no se le entregan al mexicano. Sale ahí jugando Antonio Carlos, balón en profundidad, golpe de cabeza de Kobe Henry. Complementa esa jugada Juan José Arias, pero la deja viva. Esa pelota está en los pies de Busad. Busad con el esférico. ¡Disparo de izquierda! Desde la derecha apareció Bogus con un tiro fuerte, bien tapado por el Rafa Cabral.
1: Ahora sí, otra para la estadística de Rafa Cabral de media distancia, ya que colectivamente no pueden. Tiene que aparecer alguien para lanzar esa pelota de manera directa. El Rafa responde nuevamente en segunda oportunidad a Mateus Bogus, que en primera instancia había llegado de manera directa, mano a mano, cuerpo a cuerpo, pero ahora quiso sorprenderlo de media distancia fuera del área. Y muy bien respondió el Rafa Cabral, y atento ahí la defensa por parte de Gasque para sacarla nuevamente de la zona de peligro.
0: Y el tiro de Bogus fue fuerte, pero Cabral lo pudo contener con la gran calidad que tiene este portero brasileño. Sale por la izquierda el Real Soleil.
1: Uy, dicen que no hay falta.
0: Que siga. Sigue al ataque Houston. El juego ahí para Herrera, que abre por la derecha. La tiene Guillermo con la pelota, dribla, zigzaguea, tira, y ese tiro cruzado, salvó nuevamente el Real Soleil, un tiro cruzado, lo hizo volar al Rafa Cabral.
1: Bueno, no sé si iba como centro o al arco, pero una pelota que llevaba potencia, se paseó por todo el área, pero no llegaba ni al arco ni centro, o sea, no entiendo qué es lo que quiso hacer ahí este muchacho, Aliyu.
2: Tremendo. 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
1: Wow, está muy dolido Lucas Angel, lo están atendiendo. Me da la impresión que no va a continuar, ¿eh?
0: Ahí calienta Philippe Quinton cuando ya el árbitro había adicionado un minuto que ya se cumplió.
1: Sí, no. Lucas Angel se siente fuerte, lo están atendiendo y al gesto de él se podía ver al momento que estaban atendiéndolo, la gesticulación de la cara y todo eso, ahora tratándose de parar y agarrándose la parte de atrás de la pierna, eso quiere decir que es una lesión fuerte.
0: Ya se alista Philippe Quinton.
1: Ay, Dios.
0: Va a sacar de André Yedlin. El árbitro, el señor Touchan, pitará la finalización de esta primera etapa. En breve. Bueno, aquí Kobe Henry no logra hacerlo. Gesarkhani la manda sin dirección, pero al campo contrario, donde aparece el portero Jonathan Bond, casi en la mitad de la cancha. El arquero de Houston la tiene Arthur. El toque cortito para Héctor Herrera. Abre sobre el sector izquierdo para Franco Negri.
1: Hace rato debía acabarlo. El Real Sociedad está jugando con 10.
0: Aliyu. Franco Negri engancha. Ahora la tiene Guillerme. Balón en profundidad para Aliyu. Aliyu por la izquierda. Franco Negri. Atrás para Guillerme. Ahora sí, el árbitro señala el centro del campo de juego. Y dice que ha terminado este primer tiempo. Concluyó la primera etapa en blanco. 0 para el Red Salt Lake, 0 para el Houston Dynamo.
2: Así pasó y nos vamos a ir entonces a la pausa para irnos al medio tiempo y obtener todo el resumen, estadísticas y mucho más de esta primera parte. Nos vamos a la pausa y regresamos. El Real Salt Lake está empatando 0-0 con el Houston Dynamo, el Real Salt Lake en calidad de visitante.

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4: Bueno, ya estamos de regreso, señoras y señores, en esto que lo que es el medio tiempo. 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Doctor Willy Barrueta, Isidro, adelante, los escuchamos.
5: Bueno, señoras y señores, como lo acabábamos de decir, al descanso 0-0 sirve al Real Salt Lake, sí, en algo, pero el partido deja una sensación muy clara. Real Salt Lake está defendiendo mejor que lo que debe hacer atacando, así que hay que mejorar esa situación. Houston ha tenido las ocasiones más peligrosas. El Rafa Cabral reaccionó en dos oportunidades directas. Una de ellas muy bien pudo haber terminado en gol. Y eso confirma que el arquero vuelve a ser muy importante para mantener el arco en cero de este equipo que necesita no perder, que necesita sumar en esta situación, aunque sea de a uno. Y aquí lo positivo, podríamos decir que el Real Salt Lake está bien parado defensivamente, hay que entenderlo, por ahí una que otro error, pero el bloque está bien compacto en la zona defensiva, no está regalando demasiado espacio y gran parte del partido se está peleando en la mitad de la cancha. Ahí el Real Salt Lake ha conseguido incomodar un poco a Houston, no en su arco, pero sí quitándole la pelota, no dejándolo avanzar, molestándolo, y para mí hay que mejorar también un poco.
6: Hay que seguir con ese optimismo, pese a que vamos a tener una modificación, ya que uno de los jugadores, quizá el...

0: el que se ha desempeñado de mejor manera. Toda la línea defensiva ha estado muy bien, como lo anotas, Willy, pero Lucas Angel ha hecho un buen papel, pero desafortunadamente salió lesionado al término de la primera etapa, así que veremos a otro elemento ahí en el campo de juego que no es de tu entera confianza, Willy.
1: Ay.
2: Sí, sí.
1: ¿Quién es? A ver, que saque el mitote. Sí.
2: Pero a pesar de todo esto, lo que está pasando, la verdad te digo, el Real Salt Lake está defendiendo bien, ha estado quitando pelotas, ha estado trabando, pero hay un problema. Real Salt Lake no ha disparado en una sola oportunidad al arco en el primer tiempo, y defender puede ser importante, defender puede mantener el partido en cero, puede sumar de a uno, pero si quieres romper la mala racha necesitas empezar a ganar y sobre todo necesitas generar peligro, y eso es lo que el Real Salt Lake no está haciendo en este momento. Y para el segundo tiempo ya tienen que marcar otras cosas, tienen que hacer otras cosas que no se han estado haciendo, como por ejemplo adelantar unos metros más la línea defensiva para tener al Houston también metido adentro. En este orden defensivo que hemos estado muy bien, encontrar más a Diego Luna entre líneas, a Cesar Cani, lo está haciendo bien Jetlin, pero bueno, vamos, que tenemos más que hablar, Potro.
1: Así es, señoras y señores. 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Nos vamos a la pausa y regresamos.

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4: Bueno, estamos de regreso, señoras y señores. 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
4: 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Adelante, muchachos.
6: Bueno, vamos a los números, señoras y señores. Habiendo culminado la primera mitad, mira lo que está pasando en el campo. Houston tiene un 55% de posesión contra 45% del Real Salt Lake, que es 5 de diferencia, no es más. Han habido solamente 8 tiros u 8 aproximaciones de gol en todo el partido. De esas 8, 6 han sido del Houston, 2 del Real Salt Lake, pero han habido solamente 3 tiros directos al arco. Y esos 3 han sido de Houston. El primero, donde Negri de media cancha, diré de tres cuartos de cancha, quiere sorprender al Rafa y que sin ningún problema se la agarró, hasta con una sola mano podía haberlo hecho el Rafa Cabral. Eso era al minuto del partido. Y luego los dos otros tiros han sido de Mateus Bogus, uno de manera directa cuando se enfrentó al Rafa y el segundo cuando la tiró de media distancia también y respondió bien al Rafa Cabral. De ahí nada más. Bloqueados, disparos con dirección de arco, 2, 1 para el Houston, 1 para el Real. 296 veces ha tocado la pelota, ha hecho pases el equipo dueño de casa, mientras que el Real Salt Lake 251, la diferencia no es mucha. 90% de efectividad en sus pases al Houston, 88.8, casi 89 para el Real Salt Lake, vamos casi. Pero mire el detalle aquí, tiros de esquina han habido 3. Y los 3 han sido para el Real Salt Lake. Defensivamente estamos bien, que no estamos regalando ni tiros de esquina, mientras que Houston sí lo ha hecho, ¿eh? Ha dado 3 tiros. Los 3 tiros de esquina han sido para el Real Salt Lake. Han habido 3 tiras fuera de juego, una vez al Houston y 2 al Real Salt Lake. La expectativa de gol, el primer partido que veo donde no nos dan nada de expectativa de gol, 0 para el Real Salt Lake, pero para el Houston 0.3, que no es gran cosa tampoco, ¿ah? Salvada de los porteros, digamos que el Rafa Cabral ha tenido participación en 3 oportunidades. Si vamos a las faltas, 9, 2 del Houston, el Real Salt Lake ha cometido 9 faltas, 11 en total. 2 de Houston, 9 del Real Salt Lake. Si nos hemos portado un poco mal en el campo, 2 tarjetas amarillas, las únicas para el Real Salt Lake.
5: Así que,
4: adelante, perdón, caballero, adelante.
5: Bogus fue el jugador que más le disparó al Rafa Cabral en el primer enfrentamiento entre estos dos elementos. Pues Cabral salió a cortar las distancias y lo bloqueó bien.
6: Efectivamente.
5: Al polaco. Rafael Cabral Creo que es el mejor jugador del Real Salt Lake hasta el momento por esas atajadas.
6: Pero más allá de todo eso, Jetlin también, porque Jetlin se cruzó oportunamente en un ataque que llegaron también, cuando su posición estaba por la izquierda y debía estar ahí Arias o Kobe Henry. Él apareció para cruzarse y luego desbordando por la derecha, yo creo que está poniendo autoridad, pero por lo que ha hecho Cabral hasta el momento se gana eso.
4: Totalmente de acuerdo, señores. 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Vamos a la pausa y regresamos.

0: Señoras y señores, estamos de regreso. Aquí estamos sacando cura de las cosas que pasan alrededor del mundo mundial. 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
1: Adelante, muchachos. ¿Qué me decía usted, Potro? ¿Que ya no va a ser French fries, va a ser American fries?
0: Sí, algo así.
1: Hay que recuperar la ¿te crees? Pero bueno, ay, vamos a ver qué va a pasar, la verdad, qué debería pasar en la segunda mitad, porque ahora mismo el Real Salt Lake está haciendo un buen trabajo defensivo, pero todavía no está jugando para ganar. La verdad, si Cabral ha sido y tuvo que actuar para mantener el 0-0, él no nos va a dar el triunfo, porque él nos puede dar el 0-0, pero el triunfo nos lo van a dar los que están en la parte de adelante y necesitamos ahora hacer algo extra de lo que no se ha hecho en la primera mitad.
2: Y no hay mucha conexión todavía entre Jesarkani, Shokalug y Diego Luna, que son los jugadores encargados de generar esas jugadas de peligro, ¿no?
1: Lo que diría yo primero es mantener ese orden defensivo que hemos tenido, pero subir claramente ahora la ofensiva. Ese es lo que nos falta, ¿no?
2: Sí, porque Colin Goske y Caliscan no han desentonado en la mitad de la cancha, Willy.
1: Sí, exacto.
2: En su labor.
1: No, porque en su labor, claro. Pero sí han tratado de defender, han tratado de bajar. Nos estamos ocupando en defender, pero no en atacar. Entonces, el 0-0 en sí está bien, pero sin rematar al arco está dejando todo el partido en manos de Houston. Hay que entender eso, ¿no? Lo principal sería adelantar el bloque defensivo unos metros más, como lo habían estado en muchos momentos, para que la recuperación de la pelota sea importante, para que la presión sea un poquito más y podamos tener oportunidad nosotros también de atacar.
2: Muy bien, se oficializa ya la modificación. Ya no va más Lucas Angel, salió lesionado, ingresó Philip Quinton para reemplazarlo,
0: ay, ay, ay,
2: en lo que queda de este partido.
0: 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Adelante, muchachos.
2: Pudimos observar al Rafa Cabral arengando a sus compañeros, reuniéndolos ahí cerca de la mitad de la cancha, motivándolos para hacer una muy buena segunda etapa. Se va a iniciar este partido ya en la etapa de complemento y aquí está Willy Barrueta.
1: Señoras y señores, frente a la pelota está Diego Luna del Real Salt Lake. Ahora sí, Diego Luna se encargará de poner en movimiento, ya lo hizo, juega rápido con Caliscan, devuelven para Luna, abren por la derecha para DeAndre Yedlin, que está ahí todavía en su propio campo. Está mandando para que Juan José Arias pueda sacar la pelota, el colombiano juega con Kobe Henry. Todavía en nuestro propio campo, abriendo por la izquierda para que pueda tomar la pelota Philip Quinton. Quinton con ese balón devuelve para Arias, que comprometen la salida ahí peligrosamente, pero devuelven el balón para ahí, para Kobe Henry. Filtra buscando la intervención de Jelly, pero se la manda muy adelantada, sale fuera, regala un saque de manos el Real Salt Lake.
2: Efectivamente, se cobra de inmediato y ahora el árbitro cobra un tiro libre ante una falta por parte de DeAndre Yedlin. Un tiro libre favorable al equipo de Houston, pero en su propio campo.
1: La va a poner en un momento la pelota, ya lo jugaron, están amonestando a Yedlin, diciendo ahí, se sonríe Yedlin. La tiene Jonathan Bond, está abriendo para que pueda salir por el lado izquierdo esa jugada. Antonio Carlos, juegan para Bond. También está pidiendo la pelota Lucas Halter, prefiere jugar nuevamente ahí con Antonio Carlos. Viene a molestar Shokalut a Jonathan Bond. La presión de Diego Luna también se acerca, hacen que suelten la pelota rápido. Ya quitaron el balón, pero con falta.
2: Falta de Diego.
1: Ya, está diciendo que es falta, pero ya saben que Diego está amonestado. Entonces Lucas Halter está buscando algo, ¿no?
2: Sí, se fue al piso sin

0: equipo dueño de casa del Houston. Está Antonio Carlos abriendo esa jugada, buscando por ahí la intervención de Guillerme. Balón que Arthur está mandando hacia adelante, pero muy bien responde DeAndre Yedlin. Ahora Diego Luna tiene la pelota por el centro, se compromete un poco, así que la suelta más rápido. Caliscan tiene ese balón en salida. Allí está el alemán, hace la pausa. Va a jugar abriendo hacia el otro sector donde está recibiendo a Kobe Henry, que cruza la línea central del campo. Por la derecha estaban tratando de pedir ese balón, pero él prefiere jugar con Juan José Arias, que juega para Philip Quinton. Quinton juega para Caliscan. Sí, falta, decían ahí. Está adelantado Isidro. Balón que tiene ahora el HH. Colin Gasquet abriendo el campo. La tiene Agustín Bauzat, que trata de filtrar a alguien. No lo entiende nunca. Balón que llega ahora para que el Real Salt pueda jugar.
1: Bueno, vemos a Philip Quinton, que se ha ubicado en el campo de juego en la misma posición donde estaba Lucas Angel, así que no se modificó el esquema que tenía Pablo Mastroani cuando aquí ataca el Real Salt Lake.
0: Abriendo el campo por la izquierda, por ahí está recibiendo Sanabria. Sanabria se está metiendo por ahí, se va a internar, quiso hacer un túnel, pero finalmente se recupere. Tiene Gesarkani, Gesarkani entre uno y dos, mira, sigue Gesarkani para Diego Luna, Luna quiso hacer un túnel, pero sin embargo se recupera el chiquitín, lo persiguen dos y tres, le cometen falta. Eso. Ahí cerca del área grande.
1: Muy bien, Diego Luna, primero en la combinación entre Juan Manuel Sanabria y Hayden Gesarkani. Diego Luna ahí enfrentándose a dos, tres jugadores del equipo rival. Al final, el jugador Lucas Halter le pone el cuerpo y lo manda al piso, al número 10 del Real Salt Lake. Se va a cobrar este tiro libre que es peligroso sobre el arco de Jonathan Bond.
0: Pero qué manera de marcar el Houston, ¿ah? Cómo lo rodearon a Diego Luna como tres jugadores. Sí. Igualito hacen en todos los ataques, ¿ah? Vamos a ver, ahí Jonathan Bond está pidiendo a sus compañeros que cubran el palo derecho, su primer palo prácticamente. Diego Luna frente a la pelota. Uno, dos, tres hombres para la barrera. Ya se está sumando uno, no. Mateus Bogus. Ahí está pegándose a Caliscan. Luna con la pelota. ¡Ah! Llega directo a las manos del portero Jonathan Bond.
1: Primero dio un bote ahí en el límite del área chica. Esa pelota, el portero Bond se agazapó y se quedó con el balón. No hubo mucho peligro en ese tiro. No fue muy potente por parte de Diego Luna.
0: No, pero sorprendió que pasó por un lugar donde no debería y llegó sin potencia, como dices tú, para que Jonathan Bond se embolsara y pueda llegar el primer tiro directo del Real Salt Lake. Ahora están tratando de filtrar la pelota. Philip Quinton, que rechaza. Dicen que hay mano.
1: Sí, la marcó.
0: Ya la marcó el abanderado, porque en el rechazo de Philip Quinton ahí al borde del área grande había llegado Mateus Bogus, me parece que
1: sí, Bogus,
0: que venía en pos de la pelota y golpeó en la mano del polaco. Se metió entre la barrera ese balón. Pero bueno, ya hemos jugado los primeros 6 minutos de esta segunda mitad. Vale decir, en minuto 51 de todo el partido, Real Salt Lake sigue empatando 0-0. Balón que regala Philip Quinton, pero el rechace de la zona defensiva por parte de Lucas Halter es regalada prácticamente. Antonio Carlos era el que había tirado. La tiene ahora en salida el Real Salt Lake. Gasquet jugando para que pueda salir Sanabria. Gesarkani. Ahora Kobe Henry, que recibe la pelota. Retrocede un poquito más atrás para el colombiano Juan José Arias. Caliscan lo estaba pidiendo, pero seguramente va a jugar con Quinton, que está más suelto, libre. Prefiere filtrar para Luna por el centro. Recibe Luna, lo vienen a perseguir. Ahora sí se está metiendo. Vamos a ver Xocalut. Xocalut se interna al área. Xocalut entre uno, dos y tres. Sigue Xocalut. Saca, busca Luna. La patean. La encuentra Caliscan. Vamos a ver. Gasquet, que sorprende con tiro directo. Elevado.
1: Sí, el pase de Caliscan. Casi desde tres cuartos de cancha se la dejó servidita a Gasquet, que sacó un disparo con la derecha, pero parece que le pegó un poquito abajo al balón. Salió por encima del larguero. No pasó nada en este tiro por parte de este joven jugador fue nada más ni nada menos que Colin Goske.
0: Pero en estos 7 minutos del segundo tiempo hemos

0: hecho más que en los 45 en cuanto a ofensiva.
1: Sí.
0: Balón rechazado por parte del portero. Sacaba el portero Jonathan Bond, se le encontró Noel Caliscán con la cabeza, mandaba hacia adelante, pero no llegaban a tiempo ninguno de sus compañeros, así que otra vez la tiene Jonathan Bond, con la tranquilidad de que no hay presión. Ahora sí, se animaba por ahí por parte de Chocalut. Otra vez quita el Real Soleil. Cae al hombre, dos jugadores, la tiene Diego Luna, puede haber, Diego Luna se prepara, está pasando por el centro, se demora Caliscán, no, es que es Arcani, se va a meter cerca de la media luna, hace la mague, es Arcani, la pasa para Luna, vamos a retroceder. Ay, segunda instancia, Luna casi, señoras y señores, dicen que había posición adelantada.
1: Tarjeta amarilla para Bogus, me da la impresión, pero qué buena jugada de es Arcani, ¿no? Qué buena maniobra. Ahí al límite del área por parte de este jugador.
0: No, es para HH.
1: Oh, para Héctor Herrera.
0: Sí, sí, sí.
1: Por la falta hacia Noel Caliscán.
0: Sí, porque él perdió la pelota. Al momento de perder le cayó Gesarcán y le cayó Caliscán y le dio un pisotón fuerte a Caliscán. Ahí. Y ahí es donde el Real Soleil ya comienza a poner presión. Perdió la pelota el HH y a consecuencia de que pierde el balón pudo haber llegado el gol del Real Soleil. Pero te digo, en los 8 minutos de esta segunda mitad hemos hecho más que todos los 45 minutos de la primera, ataca en ataque.
1: Indiscutiblemente ha habido un mejor entendimiento entre la línea media y la parte ofensiva. Esperemos que no sea de consideración. Nos vemos a Noel Caliscán.
0: Caliscán es fundamental, Caliscán.
1: Sí, al menos en estos últimos encuentros ha sido un factor muy importante para el mejor desenvolvimiento, el engranaje en la mitad de la cancha por parte del equipo de Mastroani. Esperemos que no sea de consideración. Reitero, está tendido en el piso todavía el jugador alemán. Está siendo atendido, deberá salir del campo de juego según las normas, ¿no? El protocolo. Pero parece que no es de consideración, que el golpe fue en el tobillo derecho. Y por a parte de si... Héctor Herrera, que Héctor Herrera tiene buen pie, ¿eh?
0: No, y sí, pero te digo, ahí a ver qué pasa. Ahora Diego Luna está hablando con Touchen. Le está diciendo qué onda. A mí me sacaste esa amarilla por una cosa y él la amarilla por otra. Fue fuerte la falta.
1: Muy fuerte, sí.
0: Fue fuerte la falta. Pero de todas maneras, va a sacar la pelota Antonio Carlos para el Houston desde la zona defensiva.
1: Ya está bien, Caliscán.
0: Touchan dice: juegue. La están pasando para Jonathan Bone. Viene la molestia. La presión alta del Real Soleil. Otra vez. Quitan la pelota. No pudo salir ahí Lawrence Enali porque venía Sanabria a molestarlo. Enali va a sacar con las manos, la está pasando para Bogus. Bogus deja para Enali. Otra vez abriendo el campo era Lucas Halter, pasando para el portero Jonathan Bond. Rechazaba Quintón con la cabeza, pero ya se la encontraba nuevamente el Houston. Ahora es Arthur que va a abrir. La está recibiendo por ahí Guillerme. Filtraba el balón para alguien. El rechace de Kobe Henry. No la encontraba nadie. Bogus abriendo el campo por la derecha. Enali. Ahí está Lawrence. Va a dejar atrás. Cuidado que está llegando Guillerme. Va a sacar el tiro. Adentro, gol.
1: Golazo.
0: Gol de Houston. Apareció Guillerme para poner la pelota con un zapatazo de izquierda desde afuera del área. Para que el Rafa Cabral no pueda hacer nada, vino el primero. Houston lo está ganando en el mejor momento del Real Soleil.
1: Inatajable ese tiro, bien pateado por parte de Guillerme, que se acomodó, avanzó por el lado derecho, pero se acomodó para la zurda y sacó un disparo que hizo una especie de comba también, sí. Y se incrustó en el ángulo superior derecho del arquero brasileño. Qué buen tiro de Guillerme, ¿eh? Lo midió bien, no pudo hacer nada la defensa, por más que se barrió un jugador que me parece que fue Sanabria, pero el tiro fue con potencia también, así que no llegó el Rafa Cabral. Se escribe el marcador, se abren el marcador.

0: Houston, que ya gana 1-0.
1: Y el gesto de Guillermo lo dice todo, ¿no? Lleva las manos a la muñeca señalando la hora, ya era tiempo de que llegara el gol, como quien diciendo eso, ¿no? Pero bueno, señoras y señores, ha llegado el gol al minuto 12 de la segunda mitad. Ahora el Real Salt Lake, vamos a ver cómo reacciona. La tiene Sanabria, balón que viene hacia atrás para Juan José Arias. Arias con la pelota. La tiene Kobe Henry. Henry que va a abrir, pero prefiere jugar con Cesar Cani. Recibe Jerling, lo derriban a Jerling ahí por la banda. En tres cuartos de cancha.
0: Franco Negri, el infractor.
1: Sí. Y le dice que no había falta. Ya ha jugado el Real Salt Lake. La tiene Philip Quinton. Jugaba bien el Real Salt Lake en su mejor momento. Diego Luna que recibe por la izquierda. Hace la pausa. En Ali iba la marca. Caliscan que recibe la pelota. La tiene Philip Quinton. Se volcó el Real Salt Lake al campo del equipo de Houston. Ahora la tiene Kobe Henry que recibía de Arias. Henry filtra el balón para Jinkling, que se le escapa y regala un saque de mano. Levante de lo pulgar ahí. Buen pase que le había puesto Quinton. Regala una pelota a Jinkling, se le equivoca.
0: Sí, fue con algo de potencia, por sí. Eso no la pudo amortiguar, no la pudo dominar el jugador número 2 del Real Salt Lake, que ya se va al ataque, se ha volcado, como lo dijiste, Willy, en busca del gol del empate.
1: 76% de probabilidades para ganar a Houston. Real Salt Lake, su probabilidad de ganar es 5.4.
2: Ay, Diosito santo, qué bárbaro. 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
1: Estamos por llegar al minuto 15 de la segunda mitad, vale decir los 60 de todo el partido. Sanabria con la cabeza, pero no llega nadie. Primero Héctor Herrera, Arthur que complementen la salida, pero la manda al campo del Real Salt Lake, donde no hay ninguno de sus compañeros. Pasado el medio campo, Kobe Henry recibe la pelota y la pasa para Arias. Arias que juega con Caliscan, este de inmediato está jugando para que Gasquet abre el campo con Jerling que está proyectado. Jetting que retrocede para Philip Quinton. Es Kobe Henry. Abriendo ahora Caliscan por la izquierda. Está recibiendo el uruguayo Sanabria. Deja para Diego Luna. Luna que va a devolver para Sanabria. Sanabria hacia atrás para Philip Quinton. Real Salt Lake se está volcando en busca del empate. Recibe Diego Luna en tres cuartos de cancha por el centro. Nadie lo molesta. Ahora pasaba para Gasquet, que pasaba para Luna. Abren por la derecha para Jetling. Jetling por el centro para Diego Luna. Y filtraba para acá. Ah, no llegaba por ahí. Se había adelantado un poco. Era ahora el ataque por intermedio de Ali Yu. Ali Yu que está mandando la pelota hacia atrás. Recibe Boussat. Boussat con el HH. Va a abrir para que pueda llegar en Ali. En Ali con la pelota. Frente a la marcación de Arias. Ahora la tiene nuevamente Mateus Bogus. Bogus con la pelota hacia atrás. La está jugando y saliendo con Lucas Halter y ahora Antonio Carlos. Otra vez el balón para Carlos. Chocalut que viene a poner un poquito de presión. Abriendo el campo por la derecha. Ya hemos llegado al minuto 61 prácticamente y el partido está 1-0 favorable al Houston.
0: Efectivamente, regulando bien el equipo de Houston, ¿no? Manteniendo ese 1-0 que hasta el momento le da los 3 puntos, el Real Salt Lake buscando el gol de la paridad, mientras la pelota circula ahora en los pies de Héctor Herrera. Se da media vuelta, el toque para Bogus, van en profundidad la defensa por parte de Sanabria, caen 2 jugadores, 1 por equipo, la tiene ahora Caliscan, el toque atrás para Juan José Arias. Ahora es Kobe Henry que va a cruzar la línea que divide el campo de juego, lo hace con Jetlin por la derecha, de André Jetlin. Con la pelota se la dio a Henry de nuevo. La pide Goske en el centro del terreno. Ahora por la izquierda para Diego Luna, que está solo. Sanabria se junta para una combinación. Diego Luna, le caen 3 jugadores a Diego. Quiere filtrar la pelota, pero se anticipa Bogus. Aquí está Bogus. La toca Sanabria, se va fuera de la cancha. Saque de manos favorable al equipo de Houston.
1: Daba la impresión que esa pelota ya había salido por parte de Bogus y eso es lo que reclama Pablo Mastroeni airadamente, pero hábilmente Bogus rápido jaló y hizo que el jugador del Real Salt Lake la mandara fuera y se va a cobrar con el saque de mano favorable a Houston.
0: Se lo hace efectivo por parte de Enali. La pelota es disputada, se va fuera de la cancha. Dicen que Quintón la tocó en última instancia cuando forcejeaba con Guillerme, el autor del único tanto del partido hasta el momento. Va a sacar Enali, Lawrence Enali, jugador alemán que juega por el sector derecho. Va a sacar Enali para Bogus, marcado por Quintón. Aquí la tiene Diego Luna. Diego Luna de la combinación. Sale fuerte. Rechaza Antonio Carlos. Era Lucas Halter que la mandaba fuera de la cancha. El árbitro dice que saque de mano favorable a...
1: Sí, que se quedó pensando. No sabía para quién era.
0: No sabía para quién, ¿no?
1: No sabía para quién era esa pelota.
0: Y ahí está Mastroeni muy cerca, dándole la indicación al señor Touchan. Pero el saque es favorable al equipo de Houston. Aquí está Enali, la toca de nuevo Sanabria. Esa pelota se va fuera del rectángulo de juego. El próximo partido del Red Salt Lake será aquí en casa, Willy. El día sábado, ¿no?
1: El sábado.
0: 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Cuando ataca por la derecha de André Yedlin. Yedlin con la pelota, jugó con Kobe Henry. Henry con el esférico, cambia a la izquierda para Quintón. Aquí está Quintón. El balón a la izquierda para Diego Luna. Veamos qué hace Diego Luna. Juega atrás. Juan José Arias se alista para disparar. No, jugó corto para Henry. Ahora Caliscan cambia de nuevo a la izquierda. La baja Sanabria, Sanabria, balón al área, no llega nadie. Yedlin llegaba, pero antes se anticipaba Franco Negri. El último que la tocó fue Yedlin. Saque de puerta favorable al equipo de Houston.
1: Sí, porque inteligentemente lo hizo golpear Negri. Ahí se sorprendió cuando llegaba Yedlin por detrás de él.
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0: Cae un jugador, el árbitro dice que siga en las acciones. La tiene Caliscan en el centro de la cancha. Juega a la izquierda para Sanabria. Sanabria con la pelota. El toque corto para Caliscan. De nuevo aparece el alemán que está muy activo, jugando para el sector izquierdo de la cancha. Se la tocó a Diego Luna. Diego Luna avanza, paso lento, juega con Goske. Goske se abre por la izquierda, encuentra a Sanabria. Se preparan dos jugadores en el equipo de Utah. Me parece que lo vi ahí a Saba Lobjanice, uno de los dos. Por la derecha Kobe Henry. El toque para Juan José Arias. Balón por la derecha. Este es Arcani que maniobra. La tiene Yedlin. Atrás el pase para Henry, este con Juan José Arias, va Juanjo, el toque para Goske, de nuevo Juan José Arias, atacando el Real Salt Lake, se va con todo el equipo de Utah con Yedlin por la derecha pegado a la banda, juega atrás con Kobe Henry, veamos qué hace, se acerca, juega al centro con Arias, este con Quintón, Quintón con la pelota. El toque cortito para Sanabria, que engancha, se va por dentro. Aquí bien. Va Sanabria en el área. ¡Ah! Ay, y Gesarcani la tocó, pero se barrió, me parece que fue Lucas Halter que salvó los muebles, se salvó el equipo de Houston.
1: Era el empate del Real Salt Lake, clarísima. Era el empate del Real Salt Lake y ahí se le cruzó efectivamente el jugador de Houston para que con la espalda pueda sacarla.
0: Salvo, ¿no?
1: Enali.
0: Se va a sacar desde un costado Sanabria, de nuevo con la pelota. El centro fue justamente el uruguayo. Aquí el toque para Quintón, que está jugando como extremo,
1: Quintón. Se ha volcado el Real Salt Lake con todo.
0: A sacar Sanabria, lo hace inmediato. Jugó con Diego Luna, que está un poco retrasado. Diego Luna dribla, se adelanta, se quiere filtrar entre dos, lo consigue. Sarcani aquí la perdió. La perdió Hayden. Sale desde el fondo, falta de Goske. Falta de Goske, tiro libre, favorable al equipo de Houston.
1: No estuvo atento a Sarcani en esa jugada porque Diego se metió entre tres, creo, ahí. Y pero hay que estar más atento, hay que estar más atento.
0: Ya jugamos 67 minutos en este partido. La falta fue clara de Goska. Se va a cobrar el tiro libre. 1-0 el marcador. Gana el Houston Dynamo. Tarjeta amarilla para Goska. Ya 3 jugadores del Real Salt Lake con cartulina amarilla. Diego Luna, Juan José Arias y Colin Goska. La pelota es del arquero Jonathan Bond. Ahí está jugando en su área, cerca del punto penal, Bond. El juego a ras de piso, saliendo por la derecha, por parte de Agustín Boussat. Boussat jugando atrás. Adelanta para Héctor Herrera, balón en profundidad por ahí. La buscaba Guillerme, no llega, se va al piso. El árbitro dice que es tiro libre. Tiro libre favorable a Houston. 68 minutos, tiempo corrido. Viene Samasekou. Samasekou con el número 18. ¿Por quién?
1: Por Boussat.
0: Samasekou.
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0: Muy bien. El número... A ver, ¿quién sale? Diego Luna. Hay cambios en el Real Salt Lake también,
1: sí,
0: Willy.
1: Sí.
0: Se va Shokaluk.
1: Sale Shokaluk. Sale Diego Luna. Cansado Diego Luna. Ha entrado Lineker Rodríguez. Con el número 70 y Catranis.
0: Catranis. Para atacar por las bandas, ¿no?
1: Efectivamente.
0: Veamos ahí las modificaciones, amigos oyentes. Cuando la pelota se le está moviendo por el sector izquierdo de la cancha en el ataque del conjunto de Houston, que gana 1-0. Cuando ya llegamos al minuto 70 en este partido, la pelota la tiene el arquero Jonathan Bond, abriendo por la derecha para Enali, prolonga el pase. Toque cortito de Bogus, no llega. Golpe de pecho por parte de Rodríguez, sin mucha fortuna, llega a los pies de Jonathan Bond. Va a sacar el arquero, que se toma su tiempo, ya no tiene mucha prisa en poner en movimiento la pelota. Sigue Bond por el toque corto por la izquierda para Lucas Halter, abriendo por el sector zurdo. Sigue por ahí el conjunto de Houston con Franco Negri. Sale el balón fuera de la cancha. El juez de línea lo indica así. Guillerme se mete a la discusión. Se va a hacer efectivo el saque. Ya se lo hizo por parte del Real Salt Lake. La tiene Juan José Arias. Arias con la pelota. Juega por el sector izquierdo. Lo hace con Quinton. Philip Quinton con la pelota. Abriendo para Kobe Henry. Kobe Henry prolonga el pase. Lo hace por la derecha con Jetlin, que la amortigua, la quieta. Sigue Jetlin jugando ahora con Caliscan. Caliscan para Quinton. La toca de primera con Sanabria. Sanabria con Quinton nuevamente. Se estira el alto jugador del equipo de Utah. Por ahí la tiene Cesar Cani. Dribla Cesar Cani. Juega atrás. Aquí la tiene Kobe Henry. El pase para Quinton. Quinton con la pelota. Balón en profundidad. Lo busca Sanabria. Balón al área. Bond se estira sin problema. Se queda con la pelota. En otro ataque del equipo de Utah. Cuando está Bond haciendo un amague. La saca por la derecha. Por ahí aparece Quinton. Cumpliendo bien en la labor defensiva. Que sigue, dice el árbitro. Caliscan con la pelota. Jugó con Goske. Goske con el esférico. Jugó con Quinton, Kai Goske, que siga, dice el árbitro. Se cobra rápidamente el tiro libre, lo hizo Arias con Caliscan. Caliscan con la pelota, busca la derecha, por ahí lo encuentra Jetlin. Jetlin está preparándose para levantar el centro, sigue Jetlin. Jugó con Caliscan, Caliscan en el ataque del Real Salt Lake. La tiene ahora Quinton. ¿Qué va a hacer Quinton con Goske? Atrás el pase, Ahí está Arias abriendo por la derecha para Kobe Henry. Este con Yedlin. Yedlin se va a internar en el área. Va a levantar la pelota. Balón al área. No llega nadie. Ahí llegó Sanabria. Y la defensa rechaza. Complementa esa jugada Negri. Y el árbitro había dictaminado fuera de lugar. Tiro libre indirecto favorable a Houston.
1: Pero el Real Salt Lake está jugando un buen partido, un buen momento del equipo de Utah, buscando ese gol que le pueda dar el empate. Había estado resistiendo bien y ahora están reclamando que los jugadores de Houston están haciendo tiempo.
0: Va a sacar Jonathan Bond. Golpe de cabeza por parte de Quinton. La tiene Cesar Cani, la domina, no la logra controlar. Por ahí Saba Lobjanice se interpone en la jugada. Mientras tanto sale Sama Sekout. El balón en el ataque, va al ataque Nali Cabral, se arroja regando el físico. El Rafa Cabral salva nuevamente al Real Salt Lake.
1: El Rafa inteligente, supo que no pudo hacer nada, le metió el puño así a media altura para quitar esa pelota de los pies del delantero.
0: La tiene Sanabria jugando con Cesar Cani. Cesar Cani para Caliscan. Caliscan con la pelota, está en la mitad de la cancha. Noel Caliscan avanzando por la zurda con Sanabria. Aquí ve el uruguayo, balón en profundidad para Saba, corre Saba. Se le acabó la cancha a Lobjanice, saque de puerta favorable al equipo de Houston.
1: Se equivoca Saba Lobjanice en una buena pelota que le ponen por ahí, sí es cierto, un poquito lejos de él, pero ahí quiso, no sé qué quiso hacer, era para hacerla golpear en el defensor y buscar el tiro de esquina o tratar de hacer un túnel o algo así parecido, ¿no? Pero bueno.
0: Y en la jugada anterior, el Rafa Cabral arriesgando el físico, salvando nuevamente a su equipo. 74 minutos. Corre el cronómetro. Cuando aquí el árbitro dice que siga, tiene Calisca. Uy, se equivocaron de nuevo. Se equivocaron de nuevo. Guillermo va a salir desde el fondo. Sale ahí Philippe Quinton, la manda fuera del rectángulo de juego. Saque de mano favorable a Houston,
1: que se va a tomar su tiempo.
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0: Aquí la pelota se la está jugando en campo del equipo de Houston, que sale desde el fondo por la izquierda. Balón en profundidad en busca de Aliyu. Corre Aliyu, está solo, sin marca. Ahí se acerca Catrani. Ahora Aliyu se internó en el área. Se acomoda para la derecha. Balón al área. Rechaza Quinton con la zurda. Complementa esa jugada Saba Lobjanice. Se va Saba por la izquierda. Balón en profundidad. Corre, corre. Este viene, Saba. Viene. Corrió. Se acerca al área. ¡Gol! ¡Qué avance de Saba Lobjanice! Consiguió el gol del empate. ¡Con qué habilidad! Y ese balón entró ahí en cámara lenta, prácticamente ante la desesperación de los defensores de Houston. Se empata el partido.
1: Tanto que nos la hicieron, de las tantas jugadas que el Real Salt Lake ha recibido con un contragolpe. En esta oportunidad, Laineke Rodríguez recupera una pelota, se la manda muy bien en posición a Saba Lobjanice, que al momento de enfrentarse al portero Jonathan Bone, no hizo más que levantarla, bolearla, así como lo hacen los inteligentes, los grandes. Ahí hace el máximo esfuerzo Antonio Carlos de poder de tratar de sacar esa pelota, pero ya era demasiado tarde, nunca llega ese balón, se metió adentro, llegó el empate. Y les había dicho que el Real Salt Lake, después del gol, estaba jugando sus mejores momentos, incluso antes del gol. Llega justificadamente el empate, señoras y señores. Vamos a vivir ahora los otros 15 o 14 minutos que resta del partido, seguramente totalmente diferente.
0: Bueno, dos de los cambios de Pablo Mastroani le surtieron efecto, ¿no? El de la asistencia Laineke Rodríguez y el del gol Saba Lobjanice.
1: Efectivamente, la tiene ahora el Houston Dynamo, que está herido. Tenía los tres puntos por el momento, nada. Ahora buscando a Aliyu, que ha pasado desapercibido. Llega Juan José Arias para mandar la pelota al Rafa Cabral, que está abriendo para que pueda salir el Philip Quinton, jugando para Noel Caliscan. Ya demostró el Real Solé que puede hacer daño. La tiene Noel Caliscán. Se le acerca a Liyu. Juega para Juan José Arias, que manda una pelota larga. Está llegando por ahí a penitas. Otra vez Antonio Carlos para levantar la pelota cuando estaban llegando por ese sector. Peligrosamente Leineker Rodríguez. También está Sábalov Yanice. Ahora el balón la tiene nuevamente el equipo de Houston. Con la pelota está Lawrence Enali, que va a retroceder un poquito hacia atrás para que pueda tomar ese balón Lucas Halter. Halter que va a abrir para su compañero de saga, que es nada menos que Antonio Carlos. Antonio Carlos juega para el HH. Hacia atrás para que nuevamente Antonio Carlos pueda abrir para Lucas Halter, que juega de inmediato hacia adelante buscando la intervención de Mateus Bugus, que abre por la derecha. Se equivoca ahí Lawrence Enali. La tiene el Real Solek, va a buscar esa pelota, pero sin embargo la encuentra nuevamente Arias, que abre para que pueda jugar por la derecha. Está recibiendo nuevamente esa pelota, es Catranis. Catranis juega con nuevamente Gasque. Gasque tiene la pelota, juega hacia atrás un poquito con Kobe Henry, que de inmediato juega para José Arias. Juan José Arias tiene la pelota, el colombiano Philip Quinton, que recibe. El Real Solek se ha volcado al campo del equipo de Houston. La tiene Arias. Filtra el balón para Sábalov Yanice. Se interna al área. Saba saca el centro. Vamos a ver. ¡Se le encuentra! Nadie. Pero sin embargo, otra vez la salida. La tiene nuevamente por ahí. Es Lawrence Enali, que retrocede hacia atrás para su compañero Lucas Halter, que va a sacar la pelota larga. Se la va a encontrar Gasque, que con el pecho la deja para Quinton. La estaba pasando de inmediato para que pueda jugar Bogus ahí, que pierde la pelota. Se la entrega ahora Sábalo Yanice. Puede venir Saba y el golpe de cabeza, se le encuentra. Otra vez Laineker Rodríguez con la pelota. Momentos de apremio para el Houston,
0: causando muchos estragos. Los dos que ingresaron, Laineker Rodríguez y Sábalov Yanice, ¿no? Este asistió a Rodríguez, que la peleó, la buscó ahí luego de un rechazo a medias por parte de la defensa. Se enfrentó a Jonathan Bond y este la mandó al córner.
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0: Se fue a Liyu.
1: Me dice quién ha ingresado.
0: El número 23, Maguire, y también ingresó Arana.
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1: Tiro de esquina viene, la saca a la zona defensiva, se la va a encontrar nuevamente el Real Solek, la tiene Gasque. Entre cuarto de cancha, manda la pelota al área chica. Golpe de cabeza de la zona defensiva. Pero se le encuentra nuevamente el Real Solek. Sábalo Yanice la está dejando para quien hay posición adelantada. Entonces, ahora sí me confirman los cambios.
0: Ingresó Arana con el número 22 y Maguire con el número 23.
1: Ok.
0: Ya le digo quién salió, eso sí.
1: Sí. La tiene Arthur en la parte de atrás. Vamos a ver, el Real Solek está poniendo en aprietos al Houston Dynamo. Va a salir Antonio Carlos en la zona defensiva, abriendo el juego por la izquierda. Balón que están filtrando por el centro. Seguramente es para Rana. Ya la ha perdido. El Real Solek ha hecho que salga ese balón fuera. Se va a cobrar con las manos. 80 minutos. 9 minutos, señoras y señores, para los 90. El Real Solek está consiguiendo un buen resultado. Hay falta que están cometiendo la zona defensiva. Ha caído ahí otra vez Guillerme. Mateus Bogus hacia atrás para Lucas Halter. Va a jugar para Antonio Carlos en la zona defensiva, abriendo el juego por la izquierda. Vamos a ver, ahí estaba con el juego Arana, jugando para Maguire. No, este es Guillerme que tiene la pelota. Vamos a ver, sigue Guillerme, saca, está buscando la intervención de Mateus Gogus, que recibe, filtran ese balón, buscaban ahí la intervención de Maguire, pero bien en la zona defensiva, la tiene nuevamente, era Enali, recibe Enali por el otro sector, parte de Lucas Halter. Nuevamente la pelota para Samosekou. Enali para Samosekou. Hacia atrás todavía para Lucas Halter. Halter que va a devolver la pelota hacia atrás para que pueda salir Antonio Carlos. Abriendo el juego por la izquierda. La tiene Arana. Vamos a ver hacia atrás. Antonio Carlos juega con el portero Jonathan Bond, que está salido en tres cuartos de cancha. Va a abrir el campo por la izquierda. Sigue jugando. La recibe Arthur. Arturo hacia atrás, en la media luna está Jonathan Bond. Jonathan Bond que va a dejar para Antonio Carlos. Está empatando el Real Solek 1-1. El Houston no encuentra la salida. Pelota larga, aérea. Vamos a ver, se le está adelantando Catranis. Bien Kobe Henry en la cobertura para sacar la pelota fuera. Hace golpear o no, sale fuera. Va a cobrar el Houston, el Real Sol tiene que estar atento.
0: Salió Héctor Herrera, ¿no? Salió Héctor Herrera y Ibrahim Aliyu para darle paso a Matthew Arana y a Duncan Maguire.
1: Ok, la tiene nuevamente Guillerme. Retrocede para Arthur, a Arthur más atrás todavía para que pueda tomar a Lucas Halter la pelota. El Houston está empatando con el Real Sol Lake 1-1. Lo venía ganando Antonio Carlos. Va a poner la pelota en movimiento Maguire. No, este es Arana. Ahí el balón. Están buscando para que pueda jugar por ahí Samasekou, que está jugando para Halter. Lucas Halter, que tiene el balón, va a abrir hacia el otro sector. Cuidado que se ha proyectado Antonio Carlos. Puede sacar el centro. ¡Oh! No sé qué quisieron hacer. ¡La mandó a la tribuna!
0: Producto de la desesperación ya del equipo de Houston, que ve cómo el cronómetro corre, ¿no?, rápidamente para ellos, para el Real Salt Lake también, porque el Real Salt Lake tiene las posibilidades de alzarse con una victoria, así como están las cosas, Willy.
1: Efectivamente, claro que sí. Bueno, vamos a ver cuando nos están repitiendo hoy la impecable jugada de Laineke Rodríguez y la complementa muy bien, exquisita, esa boleadita que hizo ahí Saba Lobjanice. Mientras que el Rafa Cabral está diciendo a sus compañeros que vayan adelante, que salgan, reclama al árbitro también algo. Este resultado, más que ayuda, es alentador, ¿verdad?
0: Sí, y motivador, claro. Sobre todo para el siguiente encuentro aquí en el America First Field, que será el próximo día sábado frente a Nueva York.
1: Uy, otra vez se equivocaba el Rafa Cabral, pero supo resolverse desde el suelo. La tiene el Real Salt Lake, ahora sí puede venir al contraataque. Sanabria se está metiendo, Saba se está abriendo por la izquierda. Sigue Sanabria, se interna Sanabria, saca el centro. Se equivoca Sanabria. Era para sacarla para Saba Lobjanice, pero que puede ser. Ahora la tiene la pelota. Ahora Arana. Arana se va a toda velocidad. Cruzó la línea central. Abre para que pueda tomar por ahí Guillerme Santos. Sigue Guillerme. La marca de Kobe Henry. Se mete, se interna Guillerme. Sacó el centro. Pero va a complementar en la salida Gasquet. Que viene ahora. Sale rápido el Real Soleil. Se la va a encontrar por ese sector Arana. Balón que tiene ahora. Falta. Falta de Catranis en contra del jugador de Houston en tres cuartos de cancha, bastante abierto.
0: Sí, pero una falta necesaria para interrumpir un poco ese ataque que se venía con todo por parte del equipo de Houston, que está desesperadamente atacando en pos del gol de la victoria.
1: Cuidado, que en pelota parada nos han hecho daño, dirían por ahí, no hombre, mejor me callo. Pablo Mastroeni completamente nervioso, lo muestra en la televisión. Ya hemos superado el minuto 85, señoras y señores. Este resultado no ayuda mucho, pero es bastante alentador. Frente a la pelota está Guillermo Santos, el brasileño que va a mandar hasta el área chica. Balón aéreo, golpe de cabeza de Quintón. Nadie se la va a encontrar. Hacia atrás está con Antonio Carlos, que abre por la derecha para Mateus Bogus. Bogus fuera del área, la está pasando para Samasekou. Saoma Secu devuelve para Bugus. Ahora para Arthur. Arthur que va a abrir un poquito hacia atrás para que pueda tomar la pelota Guillerme. Nuevamente el hombre que hizo el golazo. Guillerme se prepara. Guillerme que hace la pausa. La marca es de... ahí de el jugador Sanabria. Balón que tiene nuevamente el Houston. Mateus Bogus que recibe. Va a bolear esa pelota al área chica. Golpe de cabeza de Kobe Henry. Se la encuentra Guillerme nuevamente. La marca nuevamente de Sanabria. Guillerme se hace el espacio. Saca una pelota aérea. Bogus que recibe solito. Nadie lo marca. Se prepara Bogus. Saca el otro golazo. Golazo, golazo, golazo. Gol de Houston. Les decía, estaba solito Bogus, nadie, señores, lo marcaba.
0: De las mismas características del primer gol de este partido que lo consiguió justamente Guillerme, ¿no? Por la derecha, se acomodó para la zurda el jugador Bogus, que ya lo había intentado en tres ocasiones anteriormente, esta vez le salió un tiro similar al que lo hizo Guillerme, al ángulo superior derecho del portero Rafael Cabral, que no pudo llegar a esa pelota. Un golazo, como lo describía Willy, un gol, no sé si merecido, pero sí importante para el equipo de Houston, que consigue la ventaja con este verdadero golazo del polaco.
1: Efectivamente, esto duele bastante, ¿no? La verdad, uno no tiene explicaciones para este tipo de jugada. Estás jugando bien, estás haciendo todo, pero ¿cómo puedes soltar? Desde que recibió la pelota, le digo, tenía solo, nadie lo molestaba. Pero bueno, esto no se acaba hasta que el árbitro diga que ya terminó el partido, señores. Llegó el gol al minuto 87. El Real Soleil todavía tiene 3 minutos más lo que va a adherir el señor Touchan. La tiene Philip Quinton. La está pasando para Sanabria. Es Arias. Ahora filtra el balón. La está recibiendo por ahí. Muy bien el Real Soleil. Que no, la Catranis quiso filtrarla al área chica, pero llega sin ningún problema a las manos ahí del portero Jonathan Bond, que va a tomar su tiempo.
0: Sí, las posibilidades están ahí ya, vamos, Potro, porque el Real Salt Lake llega con facilidad hasta los 3/4 de cancha. Falta el puntillazo final, Potro.
2: Adelante, Willy.
1: Bueno, la tiene el Real Salt Lake. César Cani está peleando. Balón que tiene ahora todavía el equipo de Utah. Hay falta. Falta en contra del Real Salt Lake. Se va a apurar. Lo hace César Cani pasando para Philip Quinton. Arias está cerca. Ahora la tiene Saba Lobjanice para Quinton. Devuelve para Saba. Saba para Quinton, que abre por la izquierda para que pueda tomar Sanabria. Sanabria con la pelota. Está pasando para Philip Quinton. Quinton con el balón que abre por el centro. Está recibiendo nuevamente Caliscan. Vamos a ver para César Cani. César Cani entre dos, filtra la pelota, rechaza con toda la zona defensiva donde nadie va a llegar primero. El Rafa Cabral, que tiene que salir hasta medio campo prácticamente. Ya llegamos al minuto 89. Qué tal manera del Houston sorprender. Pero no con jugada individual, ¿eh? Colectiva, tiros de media distancia. Y los dos goles de la misma factura. La tiene el Real Salt Lake. Philip Quinton tiene el balón. Abriendo para Sanabria. Sanabria con la pelota. Devuelven otra vez para Philip Quinton. ¿Qué va a hacer Quinton? Va a pasar la pelota. A ver si se anima Gasquet. Filtra el balón. Vamos a ver. La tienen por ahí. Se meten en problemas. Lineker Rodríguez, que no puede soltar la pelota. La está haciendo para que pueda tomar Arias. Arias filtra la pelota. Vamos a ver ahora. Otra vez. Va a sacar como sea el Houston. Se equivocan en la salida. La tiene Catranis. Catranis que tiene que abrir. Muy larga. Ay, ay, ay. Y lejos esa pelota. Ya se van a cumplir, señoras y señores, los 90 minutos.
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0: Hay dos cambios ya en el 25 por el 30. Se va el 25... por el 30, ya les digo. Se va Guillerme de el juego.
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0: Marcani y Holmes ingresaron.
1: También en el Real Soleil, ahora vamos a ver. Vamos a ver. Tiene que jugar el Houston. ¿Cuánto han aumentado? ¿Cuánto dieron?
0: Anderson ingresó con el número 30 en sustitución de Colin Guske. Anderson.
1: Vamos a ver.
0: Seis minutos adicionó el árbitro, el señor Touchan.
1: 6 minutos que ya van a ser 5 porque estamos llegando al minuto 91. La tiene el equipo dueño de casa, el Houston. Han de haber dicho, ¿cómo no podemos ganar a este equipo que viene tan malo? Arthur la tenía. Somasekou también por ese sector. Ya perdieron la pelota. Vamos a ver el Real Soleil. No, papá. ¿Qué quiso hacer ahí este muchacho?
0: Fue el que acaba de ingresar.
1: Sí, Anderson.
0: Anderson sacó un zapatazo, pero le pegó bien abajo que se fue a las tribunas esa pelota.
1: Demasiado hambre para ser la primera. Horriblemente le salió. Va a cobrarse desde la parte de atrás. Lo va a hacer Jonathan Bond. Jonathan Bond tiene la pelota. Manda a sus compañeros que todos salgan. Y como que no hay gente en el estadio, ¿no? O ya se fueron.
0: No. Baja asistencia. Poco público.
1: La tiene ahora el Real Salt Lake. Kobe Henry. Retrocede para el Rafa Cabral. muy pocas veces hemos visto que le hacen goles así al Rafa Cabral, ¿eh? No tiene nada que ver, pero como que bastante salido lo vieron. Y
0: bien la pateado tiene, también.
1: Sí, bien pateado. Quinton en salida para el equipo de Utah. Vamos a ver. Sigue Philip Quinton. Nadie lo molesta. Todos los están esperando al Real Salt Lake. Está recibiendo Noel Calihan. Kobe Henry que va a recibir por el otro sector. La tienen abriendo el campo para Catranis. Catranis que va a jugar para Arias. Arias que tiene que jugar para Quinton, que está solo por el centro. Sigue Juan José Arias abriendo nuevamente para Sanabria. Sanabria con la pelota. Hace la pausa. Muy cortita, pero Quinton se apura. Ahora, muy bien, el ingreso de Anderson. ¡Anderson! El golpe de cabeza. Pero se la va a encontrar el Real Sole con Catranis. Donde quiera está Catranis. La tiene Kobe Henry. Está jugando para Catranis. Uy, se equivocó. Era Caliscan el hombre que por todo lado estás viendo. Va a cobrar la pelota en salida. Y de perdón, en saque de manos ofensivo para el Real Salt Lake.
0: Restan 3 minutos.
1: La tiene Philip Quinton. Balón que va a recibir otra vez Caliscan. Catranis que recibe por el otro sector. Va a sacar el centro. Vamos a ver. La está recibiendo Sanabria. ¡Golpe de cabeza! Nada. La zona defensiva. Vamos a ver ahí. Está corriendo. Nada, el Real Salt Lake. Cuidado que puede venir la sorpresa. La tiene ahí en salida. Pero bien, se barre con todo Catranis. Ahora la está mandando para Kobe Henry. Recibe Caliscan. Caliscan con la pelota. Zabalov, Janice que pedía. Recibe el balón. Sanabria por la izquierda. Se mete, pero pierde la pelota. Zabalov, Janice, Mateus Bogus que viene, se adelanta. Uy, uy, uy. Lo van a pintar a Philip Quinton de amarillo. Y esto no va a ser más que tome su tiempo del mundo el sí. equipo de Houston.
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0: En 1 minuto y medio termina el tiempo que adicionó el señor Touchan.
1: Va a cobrar Arthur para Mateus Bogus. Devuelve para Arthur. Se va metiendo Arthur. Está dejando la pelota para que pueda llegar por ahí McGuire. Comprometaba en la salida, en el ataque. Por ahí Samba Boku. Ahora Arthur. Kobe Henry saca la pelota al tiro de esquina. Y ahora sí, después de esto se acaba el partido. Señoras y señores.
0: Se fue lastimando Cabral, ¿eh?
2: Híjole. 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
1: No puedo creer cómo te descuidas. Y vámonos.
0: Resta poco, 30 segundos y pitará el señor Touchen.
1: Sí, después del tiro de esquina que se está tomando todo su tiempo. Vamos a ver si aquí el Real Salt Lake se aviva para un contragolpe. Eso es lo que van a hacer, van a dejar la pelota ahí.
2: Bárbaros.
1: Están tomándose su tiempo inteligentemente. Llevaron la pelota ahí. Vamos a ver. Ya pusieron en movimiento otra vez la pelota. La están sacando afuera.
0: Ya 96.
1: Están reclamando. Es que Houston está tomando su tiempo. Balón que está regresándose la parte de atrás. Seguramente van a buscar el ataque. Y después de esto acaba el partido. Bueno, ahora sí el Real Salt Lake sacó la pelota larga. Por ahí todavía está en favor del equipo de Utah. Vamos a ver ahí si la viveza puede ganar. Están regalando la pelota. Vamos a ver, tiene el Real Salt Lake todo el ataque. Ahora sí, señoras y señores, puede ser balón que... No, pues...
2: Ay, ay, ay. Ay, ay, ay.
1: Ya lo acabó. Lo acabó, señoras y señores. Ha ganado el Houston 2-1.
2: Bueno, pues así pasó.
1: Ha terminado los 90 minutos, el Real Salt Lake ha caído en Houston, 2-1 ha sufrido el Houston, el Real Salt Lake hace lo propio, pero al final, como siempre, jugamos como nunca y perdimos como siempre, diríamos. Qué barbaridad. Una frase muy conocida.
2: Sí, totalmente. Bueno, nos vamos a ir a la pausa, a regresar el resumen del partido, estadísticas y mucho más. No sin antes que irnos a este postgame, recordándoles pues que no se pierda la energía, la atmósfera y toda la acción de los juegos aquí en casa. El 20 de septiembre, las Royals estarán enfrentando al Angel City FC. 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
5: Bueno, pues ya estamos de regreso, señoras y señores, y pues el Real Salt Lake, su próximo partido aquí en casa será el próximo sábado 12 de septiembre, donde estarán enfrentando al New York City FC. 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Adelante, doctor, lo escuchamos.
6: Bueno, se dio lo que tenía que darse por la misma situación que está viviendo el Real Salt Lake. Durante todo el primer tiempo no llegaste con un solo disparo al arco. Te dedicaste a defender y eso no te da el triunfo. Eso te puede mantener con el arco en cero, pero para ganar tienes que atacar. Y el Real Salt Lake hizo lo suyo. En la segunda mitad fue desde el inicio muy superior al Houston. Y la verdad es que sí, Houston en su peor momento hizo el gol cuando Real Salt Lake estaba mejor. Tuvo la capacidad para recuperarse y empatar. Pero el gol llega a través de un descuido, ¿no? Cuando dejan a un jugador como Guillerme solo por la banda izquierda, que se perfila para el pie izquierdo, y mandarle al parante derecho del Rafa Cabral. Y el segundo gol del Houston fue igualito, igualito. La única diferencia es que Mateus Bogus estuvo un poquito más metido dentro del área, casi al borde del área grande, pero adentro de la caja. El de Guillerme ha sido afuera. Pero los dos goles han sido de la misma factura, de la misma forma, de la misma pierna, sin que nadie los marque, sin que nadie los haga, los moleste. Entonces tuvieron ese espacio, la metieron y por esto gana Houston. Pero el Real Salt Lake fue, digamos, haciendo un balance superior en la segunda mitad, porque las chances que le daban a Houston en la segunda mitad de gol fueron muy pocas comparadas a la de el Real Salt Lake. La hizo mejor el equipo de Utah en cuanto a los cambios, pero de ahí no alcanzó para sacar el empate que se venía logrando hasta el minuto 85, pero de ahí, señores, tampoco nos alcanzaba para ganar. Hay que ser honesto, por algún momento daba la impresión, la ilusión, pero no tienes jugadores que puedan hacer la diferencia. Así que, bueno, una derrota más. Ahora a esperar el siguiente partido aquí en casa. No sé cómo vamos a reaccionar. Vamos a ver cómo estamos en la tabla de posiciones, porque ha habido jornada en la Major League Soccer.
5: Excelente, doctor. Vamos a ir a la siguiente pausa y les recuerdo, pues, o les pregunto más bien, si a usted le gustaría disfrutar de un partido desde un parque privado de lujo del Real Salt Lake, o una suite, o un premium club.

0: 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Vamos a la pausa y regresamos.
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0: Estamos de regreso, señoras y señores. Bueno, los boletos de temporada de primavera del 2027 ya están a la venta. No se pierda ni un minuto de acción en el America First Field visitando rsl.com o llamando al 844-REAL-TIX. Doctor, lo escuchamos. Adelante.
4: Bueno, culminado los 90 minutos, el Real Salt Lake en la segunda mitad fue mucho mejor que el Houston, pero eso no alcanzó. La posición de la pelota fue 52.7 para el Houston, 47.3 para el Real Salt Lake. De 20 tiros o aproximaciones de gol en todo el partido, 11 han sido para el Houston, 9 para el Real Salt Lake. 9 tiros al arco, 6 para Houston, 3 para el Real Salt Lake. Si vamos a la cantidad de pases, el Houston ha hecho 528, Real Salt Lake 515, 88.3 efectividad para Houston y 88.5 para el Real Salt Lake. Ahí es donde lo superamos en mucho. 5 tiros de esquina, 4 para el Real Salt Lake, 1 para el Houston. Si nos vamos a las fueras de juego, en 4 oportunidades nos encontraron a nosotros, 1 al Houston. Si nos vamos a lo que son la expectativa de gol, el Real Salt Lake supera 1.2 contra 1 de el Houston. Salva de los porteros, tenemos 4 del Real Salt Lake, 2 de el Houston. Y en faltas han habido un total de 26, 18 de el Real Salt Lake, 8 de Houston, 5 tarjetas amarillas, 4 de el Houston para el Real Salt Lake, 1 para el Houston.
5: A pesar de los dos goles que le encajaron el Rafa Cabral, fue el jugador, diría, más importante o el de más alta calificación en el Real Salt Lake. No sé ustedes qué opinen, compañeros, pero a pesar de los dos tantos, el Rafa Cabral también salvó algunas acciones de gol. Eso y el equipo dueño de casa, el equipo de Houston, reafirmando su segunda posición, Willy.
4: Sí. Reafirma su segunda posición, pero sufrió bastante, ¿eh?
5: Ah, sí, eso sí.
4: Sufrió bastante con el Real Salt Lake, honestamente. Figuras individuales como Guillerme y Mateus Bogus hicieron que este partido terminara a favor de ellos. Vamos a la pausa para venir con la despedida.
0: Excelente, vamos a la pausa y regresamos.
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0: Santo, estamos de regreso ya y bueno, estamos ya en la recta final de este postgame, donde el Real Soleil ha caído 2-1 ante el Houston Dynamo. 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Ahora sí, caballeros, yo creo que no hay nada más que decir por esta noche, así que nos vamos a la despedida del día de hoy.
1: Efectivamente, muchísimas gracias por la sintonía. Nos estaremos reencontrando el sábado, 7:30 de la noche en el America First Field, el juego frente al equipo de Nueva York.
2: Bueno, señoras y señores, es un fuerte golpe y duro problema que tiene el equipo de Utah, que no puede levantar la cabeza, la verdad. Daba la impresión que sí podía hacerlo, pero no. Real Salt Lake volvió a perder por 2-1 ante Houston. La situación ya empieza a ser realmente preocupante. Antes de este partido, Real Salt Lake acumulaba 9 encuentros consecutivos dentro de la Major League Soccer sin ganar y 10 como visitante sin victoria. Con esta derrota, la racha se extiende ahora a 10 partidos de liga sin ganar y 11 partidos consecutivos fuera de casa sin conseguir una victoria. Y lo más frustrante es que el primer tiempo había dejado una impresión negativa sin llegar al arco. En la segunda hicimos todo lo mejor, pero al final de nada sirvió. Jugamos como siempre, como nunca, perdemos como siempre. Bueno, hasta la próxima. Esperamos que el sábado sea algo de noticias más positivas.
0: Excelente, pues de mi parte, gracias por su sintonía y no será hasta el próximo sábado que estaremos de nuevo en sintonía con ustedes, transmitiéndole cada segundo de la acción y la emoción de cada partido del Real Salt Lake. Hasta la próxima, buenas noches.
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5: No sé cómo me pude olvidar del otro cruce de Copa Sudamericana, Chapela Sánchez.
6: De ahí sale el rival, ¿no?
5: Claro, de ahí sale el rival, es Santa Fe, uh-huh. El equipo que eliminó a River.
7: Por eso.
5: Que empató 0-0 contra Vasco da Gama, la revancha en Brasil. A propósito de Brasil, siempre antes, 14 caras nuevas ha convocado Carleto Ancelotti para sus partidos de fecha FIFA de fin de mes. Esta es la lista. 3 arqueros nuevos: Hugo Sousa, Pedro Morisco y Otavio, que ya tuvo una que otra convocatoria. Los laterales, me van a tener que ayudar con los equipos. Douglas, no Douglas Santos, Douglas, coma, Santos. Mateuzinho, que ayer fue suplente del San Pablo. Mauro Junior, Wesley, del Inter Milán. Artur Díaz, Gabriel Magalhães, Jair, Marquinhos y Víctor Reis, los zagueros centrales. Los mediocampistas, Andrei Santos, ¿no? El chico del Manchester United. Breno Bidón, Bruno Guimarães, Danilo, Douglas Luiz, que regresa, y Bontempo.

0: Endriki, Estevao, que se perdió por lesión en el Mundial, Joao Pedro, que fue el gran ausente, Pedro, de Flamengo, Rafinha, Ryan, del Bournemouth, Samu Lino y Vini Jr. Contra Australia y contra India va a jugar Brasil. Renovación.
1: Impresionante la cantidad de caras nuevas, ¿no? Porque, bueno,
0: 14. Uno,
1: sobre todo los tres arqueros. Borró a Alisson, a Ederson, a Weverton. Bueno, Neymar ya sabíamos que no iba a estar, obviamente, pero también borró a Casemiro, a Mateus Cunha, a Alexandro, muchísimos que no sabemos si regresarán en algún momento o ya directamente se quedan afuera para este nuevo ciclo, ¿no? Porque además Ancelotti sí dice que la renovación tiene que ver con buscar caras nuevas y jóvenes que lleguen hasta el próximo Mundial. Por ahí no sí vuelven más estos nombres, ¿no?
2: 10 jugadores de la liga local. Esto es sintomático de dos cosas. Por un lado, del cambio generacional que Ancelotti va a buscar para este ciclo de 4 años. Y por el otro, el tema de la calidad y del talento del fútbol brasileño que sigue en horas bajas. Casemiro era esperable, además anunció que terminaba su ciclo en la selección. Yo creo que tampoco le da el nivel, su mundial no fue bueno, pero digamos va a ser un proceso de reconstrucción arduo, difícil, me parece.
0: Por momento futbolístico, Mateus Cunha está jugando medio de falso 9 en este Manchester United que acaba de comenzar y no está haciendo goles. No creo que sea por eso, porque no se lo puede juzgar a un futbolista por 3 partidos siendo Mateus Cunha, ¿no?
3: Sí. Andrés, ¿pero acaso no lo esperábamos todos? Yo pienso que sí. Cuando Brasil queda eliminada de la Copa del Mundo, todos esperábamos que era evidente que iba a venir una renovación. Era casi, incluso hasta obligatoria, porque la Federación Brasileña de Fútbol también le renueva hasta el 2030 a Carlito Ancelotti y la gente queda un poco en duda cuando queda eliminada la Copa del Mundo, pero bueno, la obligación era esto, ¿no? Y ha presentado 14 caras nuevas que seguramente nosotros desconocemos algunos los conocemos, nos van a impresionar, porque siempre, aunque Daniel dice, está en horas bajas el talento del fútbol brasileño, por ahí empieza a mostrar una nueva cara la selección brasileña.
0: Y es verdad esto que cuenta Quique, porque la CBF asumió un riesgo renovando el contrato de Carlo Ancelotti antes del Mundial, y siempre dijimos aquí, el Mundial le pasa factura a los contratos cortos, a los contratos largos, y hasta el día de hoy que hay mucha gente que reclama que no siga Carlo Ancelotti, cosa que no va a ocurrir, salvo que no se le empiecen a dar los resultados ni siquiera en los amistosos, porque dicen que a ver, fueron a buscar a un técnico de renombre extranjero para cambiarle la cara, para volver a ser campeón, para volver a ser protagonista, y marcharon más rápido de lo previsto. Entonces, hay mucha crítica, no solo de la opinión pública, sino de la prensa, de exjugadores sí, y de muchos dirigentes, Daniel.
2: Justamente te iba a decir eso, cuando hablaste de exjugadores. No sé si pudieron ver hace un par de días una entrevista que dio Pablo Silas en ESPN en Argentina. Él trabaja para esa cadena en Brasil. Y hizo un análisis descarnado de la actualidad del fútbol brasileño, de la falta de talento, de cómo están trabajando los clubes en las divisiones inferiores, y sobre todo, algo que nos debe resonar de la Liga Mexicana, la cantidad de extranjeros que hay en los clubes del fútbol brasileño y lo que eso está repercutiendo a la hora de generar reemplazos para lo que hay. A ver, Brasil sigue exportando jugadores, cada vez se van más jóvenes, pero hay una merma clara en determinadas posiciones. Brasil no ha sacado un lateral desde hace mucho tiempo, por ejemplo, ¿no?
0: Ni derecho ni izquierdo.
2: Lateral de nivel, me refiero.
3: A los que nos acostumbró siempre, ¿no?
0: Lo que pasa que, claro, nos mal acostumbraron desde Cafú para acá. Siempre tuvo los mejores laterales del mundo. Laterales que yo creo que fue a partir, a ver, ayúdenme, fue a partir de la modalidad de juego de un marcador lateral derecho e izquierdo, como Cafú, como Roberto Carlos, que se inventó el término carrilero, o ya existía antes.
1: Claro, pues se proyectaban mucho.
0: Porque, por ejemplo, a Rafa Gordillo, el español, que jugaba en el Betis, que tenía ese ida y vuelta permanente, ¿alguna vez se le dijo carrilero o era el lateral izquierdo?
2: Es una nomenclatura, es verdad, española, el origen es español, y que tiene que ver más con los equipos que juegan con 3 centrales y tienen
1: línea de 5,
2: lateral,
1: claro.
2: El lateral volante de Bilardo, digamos.
0: Claro.

0: Bueno, y siempre se dan en Brasil, sobre todo porque se hace mucho ruido y se han convertido en muy mediáticas las convocatorias de la selección. A mí a veces, a ver, el otro día cuando vimos la de Neymar para el Mundial, me pareció que estaba todo armado, que él ya sabía, que los clubes son informados seguros de la convocatoria de sus jugadores y por lo general le avisan de inmediato al futbolista. Hoy está de moda que los futbolistas se filmen o se hagan filmar a la hora que el técnico está dando la convocatoria. Digo, por algunas reacciones espontáneas me parece que es verdad que se están enterando en ese momento. Lo de Neymar no lo creí nunca. Pero esto pasó con un chico nuevo. ¿Quién es? Gabriel Ocampo, ¿es? ¿Pues? Ah, Gabriel Boncampo, del Santos. Bueno, estaba viendo por YouTube, por el canal de la CBF, la convocatoria, a ver si salía su nombre, y pasó esto. Él estaba con su teléfono, lo tenía puesto en la televisión, estaba escuchando los nombres y le saltó un aviso. Un aviso publicitario. Estaba en la concentración de Santos. Y después le tuvieron que decir, estás. Obviamente esto...
1: Lo estaban filmando también.
0: Claro, el club ya sabía y le dijeron...
2: Parece que era la sede del club ahí también.
0: Sí, ya sabemos que no paga los $30 del premium Santos, ¿no?
3: Pero qué alegría tan grande, ¿no?
0: ¿Cómo?
3: Qué alegría tan grande, o sea...
0: Sí, ¿qué te parece? Sí, pero bueno... Obviamente querían tener el momento viral y lo terminaron teniendo por otro motivo, ¿no? En el club con este chico Boncampo. Ahí está la convocatoria de Brasil.
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0: De cosa a cosa, ¿cómo está mi gente bonita? Good morning in the morning, arrancando este jueves. Ay, jueves viernes, qué sabroso regresar un jueves viernes. 10 de septiembre del 2026, así avanza este mes de septiembre. Bueno, un mes marcado en la historia de los Estados Unidos. Ya estaremos hablando de eso un poco más adelante. Y por supuesto, mañana un día sumamente sensible para esta nación. Pero aquí estamos, al pie del cañón, arrancando nuestra mañanita, tomándonos el cafecito juntos. Qué alegría regresar. Gracias por todos sus mensajes, por todas sus muestras de cariño. Y por supuesto, y primero que nada, a un gran equipazo que ha hecho de estos días programas increíbles. Ya los estaba escuchando desde Nueva York, desde Orlando, desde donde estuve, desde las vacaciones familiares. Y bueno, la verdad es que qué orgullo tener un equipazo como este. Toño Murillo en los controles, atendiendo sus llamadas, musicalizando el show desde ya. Janet Vázquez en la producción del espacio frente al micrófono. Nuestro querido Lalo Lalín en los deportes y Michelle, que se incorporó al equipo durante toda esta semana. Muchas gracias, muchachos. Hicieron un trabajo extraordinario. Good morning in the morning. ¿Cómo amanecen?
1: Hola, Andreina, ¿cómo estás? Bienvenida. Excelente jueves para ti. Un abrazote para ti, para los tuyos. De verdad, qué bueno tenerte por acá de regreso. Y a toda la gente que está al pendiente de Buenos Días América, vamos a pasarla bien padre. Se va a divertir, se va a entretener. Se va a informar de todo lo que pasa en el espectáculo, en la política, en los deportes y en todo lo que le inventemos, pero siempre positivos, siempre muy positivos. Muy buenos días a Janet, a Lalo, a toda la gente que ya anda en Buenos Días América. ¿Y cómo te fue en las vacaciones? ¿Cómo te fue? Ahí se nos fue Andreina un poquito, se nos fue. Bueno, ya estamos listísimos, ya anda por acá Lalito Leal y todo el equipo de trabajo. Andreina ahorita salió sin querer queriendo de la conexión, pero ya va a estar de regreso ahorita. Ahí mira, ahí está ya. Ya se está enlazando Andreina, que le perdimos señal a todos. Y bueno, también por acá anda la Brisi también, que la Brisi extrañó mucho a Andreina.
0: Ay, Brisi.
1: ¿Cómo estás, Andreina?
0: ¿Cómo? Hola, mi Brisi, chula, te extrañé hermosa. Horrores.
1: Yo también, Andreina, no. Yo también. Es que, pues avisa, chula, cuando tú vayas a faltar, pues, de que tu relevo sea adecuado. O sea, porque nos mandaste ahí a quien se inventaron. Ya no voy a decir nombres, si no voy a decir.
0: ¿Llegó
1: más.
0: Michelle?
1: Pues, no. No voy a decir más, Andreina, pero, no, hombre, o sea,
0: que tú relevo, prendes la candela y después quieres retirarte del fuego,
1: que el relevo sea de igualdad, de la misma calidad, pero bueno.
0: Ay, no, no, está no. Bien, Michelle es extraordinaria, ¿no? Y Michelle la quieren mucho en este programa.
1: Pues, algunos, otras no tanto, pero buenos días, Andreina, qué bueno.
0: Ay, buenos días, Brisi. Qué alegría tenerte. Y bueno, que estemos arrancando esta mañanita juntos. Mi querido Toño, ¿cómo se portó la audiencia? La audiencia, escuchaba yo que estaba súper activa durante todos estos días.
1: Sí, gracias a Dios no dejaron de marcar todos y de participar. La verdad que sí, fueron programas, pues insisto, con mucha información como siempre, pero también obviamente siempre esperando las llamadas y las reacciones de todos, y no se hizo esperar, ¿no? Y no quedaron mal siempre en las llamadas telefónicas, en los mensajitos. Estuvo interactivo como siempre, Andreina, como siempre.
0: Qué bueno, me alegro mucho. Mi querido Lalo Lalín, con los buenos días, ¿cómo te amanece?
2: Hola, Andreina, ¿cómo estás? Buenos días, un gusto saludarte, un gusto estar aquí contigo. ¿Qué tal Nueva York? Ya nos platicarás.
0: ¿Qué tal Nueva York? Extraordinario Nueva York, quedé con muchas cosas pendientes, ¿eh?
2: Oh, no, por supuesto, uno nunca termina de conocer aquella maravillosa ciudad. Y aquí, dándote la bienvenida, por supuesto, a este tu programa, Buenos Días América. ¿Nos extrañaste?
0: Claro, un montón, tanto que los escuchaba desde allá. Encendí euforia. ¿Qué pasó? ¿Cómo que por favor?
1: No, que por favor, cuéntanos, ¿cómo te fue?
0: No, la verdad es que sí, yo iba, miren, al subway, iba colocando euforia, iba escuchando el programa, la verdad es que súper entretenido. No los extrañé tanto porque ya los tenía cerca, entonces pues así como si estuviese aquí.
1: Pues sí, ¿no? Pues sí. Y igualmente, la verdad sí, estuvimos al pendiente de tus videos y cómo se la pasaron. Qué bueno que disfrutaste en familia, con tu hijo, con tu esposo. Ya se lo merecían. Pero mira, acá cuidamos el changarro como debe de ser.
0: Sí, no me queda duda, mi querido Lalito. Y bueno, la NFL, ¿no? Que está allí, pues, a la vuelta de la esquina y ya comenzando con la euforia, ¿no? Del fútbol americano.
2: Sí, ayer ya estaba cabeceando en los últimos minutos y dije, no, no, que no se vayan a tiempo extra porque es otra hora. Y en eso, intercepción de Drake May. Y con esto los Patriotas pierden el partido por 3 puntos. El equipo de Seattle se reeditó este Super Bowl. El equipo de Seattle le dio la vuelta, 13 puntos sin respuesta. Le lastiman a su mariscal de campo en las primeras jugadas, a Sam Darnold. Entra Drew Locke y lo hace de forma espectacular. Tarda en carburar, pero ya que carbura, nadie lo puede detener. Y así Seattle gana su primer partido de la temporada. Muy dramático, muy, pero muy dramático. Y hoy juega también un gran equipo, los 49ers de San Francisco. Abrazo, por supuesto, a las fanáticas de este equipo, un gran equipo. Juegan en Australia, 7:08:35, tiempo del este. Tiempo de Australia, vete a saber qué, pero 8:35, tiempo del este en la Unión Americana, allá en Melbourne.
0: Sí, señor. Bueno, y las grandes ligas que no se detienen, tenemos deporte para tirar para el techo y todo ocurre aquí también en TUDN Radio, donde vivimos tu pasión. Vámonos de inmediato con lo que ocurrió mientras usted dormía.
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0: Acusan a agentes de ICE. Se hicieron pasar por electricistas para detener a un hombre en Phoenix.
2: Seguimos con la información. Nuestra frontera está cerrada. La ofensiva de Donald Trump para llegar a Migración Cero y los túneles que la desafían. En respuesta a la vigilancia intensificada en la frontera, en un giro reciente, algunos caminos subterráneos ahora se conectan con los sistemas de drenaje y alcantarillado.
0: La controversia que rodea la presencia del alcalde Mamdani en la ceremonia de 25 aniversario del 9-11.
2: México en la mira del cine internacional, el Hollywood del Sur, ya le dicen. Una sucesión de proyectos de Netflix y grandes estudios internacionales convierte a México en la principal sede a nivel mundial para ser un polo de producción audiovisual.
0: El epicentro de la catástrofe en Colombia sigue viviendo una grave crisis humanitaria un mes después del devastador sismo.
2: A un año de la muerte de Charlie Kirk, su movimiento apunta a G.D. Vance como sucesor político. Turning Point USA. Adelante.
0: Bueno, accidente de Tesla en mitad. No, tú, yo, no. Aquí voy. Con información desde Nueva York, accidente de Tesla en el Midtown de Manhattan deja una pasajera muerta y una conductora herida.
2: La esposa de Maduro, Cilia Flores, pide pasar a arresto domiciliario por razones de salud. Los abogados señalan que sufre palpitaciones cardíacas y ofrecen mantenerla bajo resguardo de vigilancia en una residencia de Nueva York.
0: Y nos vamos al sur de la Florida porque avión de Amazon frenó y luego aceleró antes de salirse de la pista. Esto revela, la caja negra.
2: Continuamos con la información y pasamos, por supuesto, a la información deportiva, porque los Seattle Seahawks ganaron su primer partido de temporada tras vencer 13-10 a los Patriotas de Nueva Inglaterra en un partido electrizante en el Lumen Field frente a más de 70,000 personas.
1: Y en los deportes, el Memote Martínez cambia de piel, se va de Pumas y llega a los Tigres.
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0: Bueno, hablemos de la primera convención republicana de mitad de mandato en la historia que se realiza en Dallas, Texas, con Donald Trump como figura central y con un objetivo muy claro, movilizar a los votantes republicanos rumbo a las elecciones del 3 de noviembre, donde estará en juego el control de la Cámara de Representantes y el Senado. Durante su discurso, Trump lanzó una promesa que rápidamente generó muchísima controversia: dar $5,000 a cada ciudadano estadounidense si los republicanos mantienen la mayoría de ambas cámaras del Congreso. También prometió impulsar antes de las elecciones la llamada Ley Safe, que busca establecer requisitos de identificación con fotografía y comprobación de ciudadanía para votar. Si tú recibieras $5,000, ¿votarías por los republicanos o una promesa de dinero no cambiaría tu voto? ¿Te parece una propuesta realista o simplemente una estrategia para ganar votos? ¿Votarías por un candidato que te ofrece un beneficio económico aunque no estés de acuerdo con otras de sus políticas? Llámanos al 1-833-867-2346.

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0: la tristeza. Vaya dedicatoria de todo corazón de Rafael aquí en Buenos Días, América. Como yo, nadie te amará.
1: Como yo te amo.
0: Señoras y señores, en materia deportiva, los Patriotas de Nueva Inglaterra empezaron ganando 10-0. Se lastima el mariscal de campo titular, el titular del equipo de Seattle Seahawks, el actual campeón, por supuesto, de la NFL, Sam Darnold. Entra Drew Lock. Cuando entra Drew Lock, solo faltaba ver los rostros de las personas, de los fanáticos. ¿Qué está sucediendo? El quarterback campeón se nos lastima apenas en las primeras 5 jugadas. ¿Acaso es Aaron Rodgers o qué? Pero no, Drew Lock nos sorprendió. Números bastante discretos, pero cumplió. 16 de 22, 187 yardas, un pase de anotación y lo más importante, 0 intercepciones y un rating del 113. Drake May inició pero siendo Tom Brady. Inició como un verdadero mariscal de campo de los Patriotas de Nueva Inglaterra. Inició con todo, inició siendo un líder de su equipo, pero poco a poco fue languideciendo su rendimiento a favor de este conjunto. Drake May terminó el juego con una intercepción. Tuvo 3 en total y un rating apenas del 54,9%. La NFL está de regreso. Ayer el primer partido y hoy tendremos el segundo desde Melbourne, Australia. Thursday Night Football. Los Rams enfrentarán a San Francisco. ¡Qué juegazo! Vamos a estar viendo a Brock Purdy y a Matthew Stafford en un emparrillado internacional y, por supuesto, al mejor running back de la liga, Christian McCaffrey contra Kyren Williams. Y qué decir del receptor George Kittle y Puka Nacua, el mejor receptor de la liga. ¡Juegazos vamos a tener! Iniciando este jueves y, por supuesto, el domingo con la cartelera Bears Panthers, Ravens Colts, Falcons Steelers, Browns Jaguars, Buccaneers contra Bengals, Jets Titans, Saints Lions y los Bills de Buffalo harán lo propio enfrentando a los Tejanos de Houston, Cardenales Cargadores, Packers Vikingos, Delfines Raiders, Commanders contra Águilas, Cowboys Titans y el Monday Night Football cierra con el partido Broncos contra Chiefs. Aviéntense. Ese trompo a la uña. Bo Nix contra Patrick Mahomes, dos jugadores lesionados. Vamos a ver si estarán para este primer encuentro. Lo dudo, aunque todo, absolutamente todo, puede pasar. Y de la NFL cerramos rápidamente con la UEFA Champions League. Ayer el Barcelona desde temprano, 5-1, venció al Feyenoord. El Stuttgart hizo lo propio contra el Viking en esta primera jornada de la UEFA Champions. Paris Saint-Germain 6-6 le metió a Slovan Bratislava. Y adivinen qué, Ferran Torres, ese jugador campeón del mundo, con su gol, el conjunto de España ganó la Copa Mundial de la FIFA y el día de ayer metió 3 goles. Sí, primer partido de Ferran Torres en la UEFA Champions League y se estrenó con un triplete. Nápoles 0, Arsenal 1, Liverpool 2, Atlético de Madrid 1, Sporting 3, Galatasaray 1. Los resultados de la UEFA Champions League, señoras y señores, las emociones continúan hoy. Fenerbahce ante la Roma, PSV Eindhoven contra Shakhtar Donetsk, Slavia Praga contra el Lens. El cómo va a ser la revelación de mí, ¿se acuerdan? Contra el Leipzig, Manchester United contra Saba, Bayern de Múnich contra el conjunto noruego del Bodo Glimt. El mata gigantes le ha nombrado al Bodo Glimt. Como yo te amo, nadie te amará. Que se escuche fuerte, muy fuerte aquí en Buenos Días, América, los deportes.

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1: 6:29 minutos de la mañana en el este, ya el reloj marcando las 5:29 minutos de la mañana en el centro y en el Pacífico las 3:29 minutos de la mañana. Bueno, vámonos a las líneas 1-833-867-2346. Si usted se está incorporando a nuestra conversación, bueno, le recordamos nuestro tema del día, porque la primera convención republicana de mitad de mandato en la historia, pues, se realiza en Dallas, Texas, con Donald Trump como figura central y con un objetivo muy claro: movilizar a los votantes republicanos rumbo a las elecciones del 3 de noviembre, donde estará en juego el control de la Cámara de Representantes y el Senado. Y durante su discurso, Trump lanzó una promesa para que rápidamente generara mucha conversación, ¿no? Él dijo que daría $5,000 a cada ciudadano estadounidense si los republicanos mantienen la mayoría en ambas cámaras de Congreso. ¿Cómo le quedó el ojo? Si tú recibieras $5,000, ¿votarías por los republicanos? ¿O una promesa de dinero no cambiaría tu voto? A ver, 1-833-867-2346 es nuestro punto de contacto, nuestra línea telefónica. Gracias por unirse a la conversación. Nuestra primera llamada del día viene de New York. Armando, muy buenos días, ¿qué tal estás?
2: Buenos días, bella, preciosa, linda.
1: Sabiendo más que bello y precioso serás tú.
2: No te podía abrazar.
1: Ay, Armandito,
2: fue. Que has estado bien.
1: Extraordinariamente bien, gracias.
2: Que me alegro, porque te mereces toda la felicidad del mundo y todo el amor que te amo.
1: Qué bonito, gracias.
2: Mire, otra promesa como la evolución del dinero de la tarifa, ¿verdad? Por eso es que no iban a dar dinero, ¿no? Donald Trump, ¿dónde está el dinero? Este sí que el que caiga en eso, entonces tendría que, yo no sé qué tienen en el cerebro, pues, pero ahorita van a salir brincando, ya, no van a dar, pero ¿qué nos va a dar? Este promete y promete y nada. Ya sabe lo que es el sinvergüenza este. Entonces, allá los bobos, ya, que caigan en eso, pero este no da nada, más bien quita. Entonces, no le creo. Y sabe que, como te digo, me alegra y esperemos que se resuelva pronto todos los problemas que tenemos. Y estos son medidas desesperadas porque sabe que van a perder el control del Senado y todo lo demás. Esa es una medida desesperada, tú sabes, eso es desesperado, ¿ya? Porque no, primero que no lo va a hacer. Y segundo, allá los tontos, pues, pero hay muchos aquí todavía. Entonces, no creo nada, ¿entiendes? Te podría seguir hablando de eso, pero van a salir hablando y diciendo que la izquierda, ni la izquierda ni la derecha ha agarrado nada de lo que ha prometido él. Entonces, así que un abrazo y feliz de que estés de nuevo. Y a Brice le dijo que la agarre suave con Michelle, porque Michelle, ya le dije a Toñito, la va a contragolpear. Ya, ahora que regresa, cuando pueda.
1: No, y Michelle es brava, okay. Michelle se
3: si
1: ve mansita.
3: Si es que regresa,
1: pero...
3: si es que regresa.
1: Ay, no. Va a regresar. Lo hubiésemos traído
2: un
1: hoy, fíjate, Michelle.
2: Un abrazo, se les quiere.
1: Un abrazo fuerte para ti. Bueno, y es que ayer justamente Donald Trump inauguró en Dallas, como ya les comentábamos, la primera convención de medio término del Partido Republicano. Y este fue el momento en el que el mandatario se presentó ante funcionarios y simpatizantes del partido para iniciar su discurso durante el encuentro, que se desarrollará durante 2 días.
4: Muchas gracias a todos y gracias. Él ha estado conmigo desde muchos cantantes me han querido presentar, ¿verdad? Unas que ganas, todos se quieren presentar. Yo dije, no, nadie, solamente Lee. Él sí me puede presentar. Gracias. Un gran honor. Y amigos, distinguidos invitados, vicepresidente Vance y los orgullosos ciudadanos de los Estados Unidos de América, bienvenidos a la primera convención de medio término de la historia de cualquier partido.
1: Bueno, ahí está un poco lo que dijo el presidente Donald Trump durante esta cita dada en Dallas, Texas, la primera convención de medio término del Partido Republicano y en la historia también, pues más adelante vamos a estar escuchando diferentes momentos de esta presentación y alocución del presidente Donald Trump. Presume el avance del muro fronterizo en esta convención republicana, pero también reitera intención de renombrar el estado de Nuevo México durante su discurso el día de ayer. Lo vamos a estar revisando, lo vamos a estar compartiendo con toda nuestra audiencia y, por supuesto, varios temas que tocó durante su alocución el presidente Donald Trump. Usted puede llamar y participar, opinar a través del 1-833-867-2346. Cafecito en mano. Ya regresamos.

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0: Bueno, un tema que ha tomado relevancia, Janet. Bonita la canción. Ay, creo que se me fue Janet. Creo que se me fue Janet.
1: Ya, se perdió un poquito, pero ya estamos.
2: Y aquí estoy.
0: Yo digo, no la veo, no la veo, no la escucho.
2: Muy buenos días. Primero que nada, Andreina, bienvenida de regreso. Te extrañamos muchísimo. Y sí, esta canción bonita. Fíjate que, ¿cuál es la canción más escuchada? Te voy a dar una pista. De Navidad.

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1: ¿En español o en inglés?
0: En inglés.
1: Bueno, la de Mariah Carey.
0: Ajá, exactamente, sí. A ese nivel. Fíjate que está llamando mucho la atención porque se está acercando esta canción de Justin Texas, de Ella Langley, se está acercando al récord histórico que tiene la canción de All I Want for Christmas Is You, de Mariah Carey. O sea, impresionante el éxito que ha tenido esta canción, Justin Texas, que ha alcanzado su semana número 21, la semana del número 1 en el Billboard Hot 100, quedando a solo una semana de empatar el récord de la canción, con más tiempo liderando la lista de toda su historia. Impresionante el éxito con el que ha tenido esta canción, Chosin Texas, que lo traemos aquí a colación, ¿no? Por lo que está logrando, pero también porque ahorita Texas es el centro de la atención en el país por lo que se está moviendo, por lo que se va a mover en las próximas elecciones y, bueno, principalmente por la Convención Republicana. Andreina, así que impresionante el éxito de esta canción.

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1: 6:44 minutos de la mañana en el este, ya reloj marcando 5:44 minutos de la mañana en el centro y las 3:44 minutos de la mañana en el Pacífico. Recibiendo sus llamadas al 1-833-867-2346. Hoy estamos hablando de esto que ha ocurrido y seguirá ocurriendo a partir de hoy también. La primera convención republicana de mitad de mandato en la historia, que se realiza en Dallas, Texas, con Donald Trump como figura central y con un objetivo muy claro: movilizar a los votantes republicanos rumbo a las elecciones del 3 de noviembre, donde estará en juego el control de la Cámara de Representantes y el Senado. Y durante su discurso, Trump lanzó una promesa que rápidamente generó mucha conversación: dar $5,000 a cada ciudadano estadounidense si los republicanos mantienen la mayoría en ambas cámaras del Congreso. Ahora le preguntamos a la audiencia: si tú recibieras $5,000, ¿votarías por los republicanos? ¿O una promesa de dinero no cambiaría tu voto? A ver, ¿qué dice nuestra gente? Vámonos con Nelson, que lo tenemos en la línea. Nelson, ¿qué tal estás? Good morning in the morning. ¿Tú qué opinas de esto?
2: Buen día, Andreina. Welcome back.
1: Buen día.
2: Me alegro. Gracias, que hayas cogido vacaciones. Así te recarga de energía. Uy, sí. Positiva otra vez. Mira, no, yo no necesito ese dinero. Yo votaría por él, por mí, por el grupo de los republicanos, los MAGA. Sin que me dé dinero. Ahora, él siempre ha querido darle dinero al pueblo americano, porque sabe que ha sido prácticamente explotado por todo ese congreso descarado, que lo que ha hecho es gastando el dinero, la deuda, y todo el cuento que ellos hacen es darle a la gente dinero, pero para tenerlos condicionados a su manera de pensar, ¿entiendes? No, este hombre hizo los aranceles con el propósito de ir dándole dinero al pueblo y ir tratando de bajar los taxes. Yo este año, como te dije, me pude conseguir el doble de mi propio dinero en el income tax, y mucha gente que pagaron también lo pudieron hacer. Es el mejor presidente que ha tenido Estados Unidos, y esperamos que MAGA siga siempre alto y fuerte. Muchas gracias y que tengan buen día.
1: Ahí está. Gracias, Nelson. Un abrazo fuerte para ti también. Y vámonos a Texas. Tenemos a Armando en la línea. Armando, ¿tú qué opinas? Buen día.
3: Mi dignidad no vale eso. No vale $5,000, Andreina. Es muy poquito, tal vez un poco más. Pero yo no le creo nada a este señor. Aunque creo de que van

0: a haber muchos de estos que todavía escuchan un avión dentro de su casa y salen afuera a verlo, creerle las mentiras de este señor. Yo creo que esta convención lo que demuestra es que están zurrados porque en Texas, por eso fue en Texas van a perder y van a perder en todos los Estados Unidos. Este gobierno es un desastre. Este gobierno, a nosotros los hispanos principalmente, no se nos debe de olvidar que este señor ha usado a esa organización criminal de ICE para matar, para asesinar a nuestra gente. Así de que eso no lo podemos olvidar, Andreina. Hay que sacar a estos sicarios de nuestras calles. Saludos, Andreina.
1: Gracias, Armando, por conectar con nosotros desde Texas. También tenemos al profe. Profe, buen día. ¿De dónde nos llama?
2: Buenos días, le hablo de Nueva York. ¿Cómo está?
1: Adelante, muchas gracias.
2: Por su vuelta de vacaciones y...
1: Ay, muchas gracias, profe.
2: Felicitaciones al equipo también, especialmente a Janet, a Toño y mi amigo Lalo.
1: Qué lindo, gracias.
2: Mi comentario sobre esto, yo creo que es una acción desesperada del presidente y que creo que es ilegal lo que está haciendo. Creo que es totalmente ilegal lo que está haciendo. Dígame, Andreina.
1: No, es que había perdido por momento su conexión, pero ya lo escuchamos claro. No se preocupe, profe,
2: sí,
1: adelante.
2: Entonces, pienso que va a tener otro caso más en el que se va a sumar a los cargos que le van a sumar al señor en el TISMEN, porque esto lo que está haciendo es ilegal. Y no creo que nuestra gente que está sufriendo mucho se deje llevar por este tipo de acciones. Muchas gracias, Andreina.
1: Y muchísimas gracias a usted, profe, por tomarse el tiempo y venir a conversar con nosotros y darnos su opinión. Usted también puede hacerlo a través del 1-833-867-2346. Es nuestro punto de contacto, nuestra línea telefónica. Gracias por unirse a la conversación. Aquí estamos, bueno, debatiendo, conversando, dejando nuestras impresiones de esto que ha prometido el presidente Donald Trump. $5,000 si los republicanos ganan en las próximas elecciones. ¿A usted qué le parece? ¿Su voto cuesta $5,000? ¿Esperaría que le pagaran más? ¿O su voto no tiene precio? A ver, 1-833-867-2346. Miren, vamos a seguir escuchando al presidente Donald Trump durante su discurso en la convención republicana. Habló del muro fronterizo tras destacar la presencia de un asistente al que llamó el señor Muro por vestir un saco con diseño alusivo. Fíjense que el mandatario aseguró que ya se ha construido 1.400 millas de muralla en la frontera de Texas, un avance al que atribuye directamente la obtención de los mejores números en materia migratoria.
3: Y tenemos al señor Wall, un invitado especial. El señor Muro, aquí lo tenemos. Ya hemos construido 1.400 millas de muralla en la frontera de Texas. 1.400 millas de muro. Y por eso tenemos los mejores números jamás en inmigración. Era un desastre la inmigración a este país, nos estaba destruyendo.
1: Bueno, allí está. Parte del discurso del presidente Donald Trump, justamente hablando del muro fronterizo en esta convención republicana, presume el avance del muro. Seguimos escuchando al presidente Donald Trump en esta ocasión, pues reitera intención de renombrar el estado de Nuevo México durante su discurso el día de ayer en Dallas, y pues el presidente reiteró su intención de impulsar cambios en el nombre de Estado de Nuevo México. Esto fue lo que dijo.
3: Por cierto, ya saben, el lago Ontario ahora se va a llamar el lago América, ¿verdad? Y Canadá, bueno, tiene muchas ganas de hacer un acuerdo, pero bueno, va a ser el lago América. El otro, también podríamos hablar de mares, ¿no? El océano Pacífico, el océano Atlántico. No sé si

0: reconocimiento a su esfuerzo.
1: Bajar en cuanto ganemos la guerra con Irán. La vamos a ganar esta guerra. Ya estamos ganando. Controlamos el estrecho de Hormuz. Y este estrecho de Hormuz debería de llamarse el estrecho de Trump, ¿verdad? De ganar algo, yo todo este esfuerzo. El estrecho de Trump se debería llamar. Damas y caballeros, tengo un anuncio, lo vamos a llamar el estrecho de Trump. Y a los líderes de Irán seguro que les va a encantar la idea. Me gustaría decirles que fue idea de ellos, no. No fue su idea, no creo que les guste mucho, no creo que les guste mucho nada. Se está desmoronando. Habían sido los bullies del Medio Oriente. Pero ya no.
0: Ay, Dios mío. Bueno, eso es parte del discurso del presidente Donald Trump. Nos vamos a la pausa. Ya regresamos. Esto es Buenos Días América de Costa a Costa. Seguimos recibiendo sus llamadas al 1-833-867-2346.

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Hello, hello, buenos días, América de costa a costa. Qué maravilla reencontrarnos. Uy, qué rico Puerto Rico. Con cafecito en mano, sí, señores, que la vida es distinta cuando uno tiene un cafecito bien colado, ¿verdad? En sus manos. Hoy me preparé uno especial para celebrar que estamos nuevamente juntos, que podemos arrancar nuestra jornada participando, dejando nuestras impresiones, nuestros comentarios a través de nuestro número en cabina, pero también una cantidad de ventanas abiertas que sostenemos durante las 24 horas del día allí en las redes sociales. Y en tan solo una hora, a las 8 de la mañana, hora este, 7 Centro, 5 Pacífico, arrancamos con nuestra transmisión en YouTube y en Facebook y también en Instagram. Así que celebramos nuestra audiencia, nuestra gente, a pesar de los pesares, porque sí debemos decir que las calles se han complicado.

0: muchísimo, que nuestra gente está sufriendo mucho con todos estos operativos de ICE. No podemos olvidar la tristeza, la desilusión. Acá, ustedes saben, en el sur de la Florida, hay una ciudad donde viven en su mayoría latinos, en su mayoría y muy por encima de su mayoría, y muchos de ellos son venezolanos. El Doral, donde justamente se encuentra la sede de Univisión, donde en este momento me encuentro. Y proyectan que será una ciudad fantasma de aquí a diciembre si continúan los operativos como lo estamos viendo en las últimas semanas. Porque los operativos de ICE están en cada esquina. Y es una tristeza muy grande. Los establecimientos comerciales están quebrando. Las calles están solas. La gente no está saliendo de sus casas. Y bueno, la ciudad se ve muy, pero muy golpeada a propósito de lo que se está viviendo acá. Y no podemos dejar de decirlo. Y lo vamos a mencionar un poco más adelante, un poco las cifras y lo que se está viviendo no solamente en el sur de la Florida, sino en muchos lugares de los Estados Unidos. Si usted se encuentra en una ciudad donde está ocurriendo lo mismo, donde está viendo cómo están estos operativos a todo lo que da, llámenos y cuéntenos dónde se encuentra usted y qué es lo que se está viviendo en su comunidad. 1-833-867-2346. Mientras tanto, todo el equipo echando para adelante este programa. Toño Murillo en los controles, atendiendo sus llamadas, musicalizando el show. Allí está Brizzy en control ISO 9000. Sí, señor. Controlando control de calidad, por supuesto, ¿verdad, Brizzy? Brizzy. ¿Tú estás? A todo lo que da. Rizzi, porque tú ríes mucho.
1: Exactamente, gracias, Andreina. Buenos días para ti, chula, preciosa, hermosa.
0: Ay, gracias, cariño. Mira, ¿cómo te portaste durante todo este tiempo?
1: Yo muy bien, yo aquí estuve vigilando todo, estuve al pendiente, junto con los altos
0: mandos. Dime que ahora te llevas mejor con Michelle.
1: Ahí sí te la voy a deber, Andreina, porque la relación no fluyó.
0: No ha prosperado.
1: No prosperó, no fluyó, pero pues tú sabes que la culpable es ella, no yo. O sea, tú sabes
0: no,
1: que
0: yo no sé
1: yo
0: eso.
1: Yo pongo todo de mí, todo pongo de... Pongo todo para que salga todo pues a flote, pero pues ella... Hay personalidades que nomás no, Andreina. No podemos... No congeniamos, Andreina.
0: Yo de la más ecuánime... Ajá. La más ecuánime de este programa se llama Janet Vázquez.
1: Sí,
0: Janet,
1: claro.
0: ¿Cómo se portó Brizzy? ¿Cómo se portó Michelle?
2: Excelente, André. La verdad es que muy, muy bien. Un poco aceleraditas, ¿eh? Ahí estaban diciendo que querían meter la salchicha en el pan y que querían del hot dog, claramente. Ay, y muchas cosas así, muchas cosas. Andaban muy aceleraditos, pero todo bien, todo bien.
0: Bueno, aquí está todo el excelente equipo. Bueno, la verdad es que a mí me llegaron unos mensajes que no pretendo leer porque son muy fuertes. Uy. Sobre la riña de Brizzy y Michelle.
2: ¿Ah, sí?
0: O sea, sí, Janet.
1: Pues es
0: yo leía eso, yo decía
2: cuando
0: eso,
2: me iba al baño se agarraban de la greña.
0: Ay, Dios mío.
1: Es que hay cosas que no cambian, Andreina, es que también.
0: Sí, sí, definitivo.
1: Hay niveles.
0: Hay niveles. Bueno, Lalito, ¿tú cómo viste el panorama?
2: Era el más aceleradito.
3: No, nada de eso. Yo era el más tranquilo. Aquí controlaba a las chicas porque, ay, se juntan y para qué te cuento. Yo las tenía que controlar. Tranquilas, chicas, tranquilas, sí, con calma. Llévensela leve.
0: Me imagino que a Martica le dio el patatú.
3: Uy, sí, sí, sí.
0: La pobre Martica la llevaban, bueno, un poco. Pobrecita Martica, tuvo que haber sufrido. Martica, ya llegué. Ya llegué y estas niñas se calmaron.
2: Eso. Ayer le pusieron... Sí, sí, sí. Ayer le pusieron el nombre... Nombres a Lalito.
0: ¿Ah, sí?
2: De todo un poco. Eduardo Petronilo Leal.
1: Uy, lo que sí, Andreina, deja, no es queja, pero Brizzy se reveló y le puso a Lalito, la del circo, todos sus bloques, ¿eh? Esa Brizzy también, todos los bloques le puso la del circo. De Lalito Leal en su deporte.
3: La rockera.
0: O sea que no
3: rockera,
0: le puso la rockerita.
1: Le puso la rockerita.
0: Ah, le puso la rockera.
1: Le puso la rockerita.
2: Ah, la rockera.
1: Todos sus bloques, Andreina.
0: Ah, bueno, claro, está bien. Porque es que esa es la que le gusta a Lalito.
3: Y
0: la que evangeliza. No, a mí no me gusta la rockera.
3: La que evangeliza, Toñito. ¿Dónde está la country que hiciste?
1: Es que ya no la encuentro. Ya no la encontré el otro día. El otro día me metí hasta el historial de la aplicación donde saqué la canción.
3: Ajá.
1: Y no la encontré.
3: No. O sea, encontré, en el email.
2: La borró
0: por no rastro.
1: Encontré todas las que he sacado, pero esa no viene.
0: Ni rastro.
1: Ni rastro.
0: Gracias
2: no,
0: a Dios.
2: No queda nada. No, la de la country sale.
1: Ajá, la country. La de...
0: Ah, bueno, esa me gusta un poquito, pero mi preferida es la del circo. Yo creo que esa marcó un antes y un después.
3: Sí, claro.
0: Definitivo.
3: Claro,
0: sí. Sí, señor. Bueno, mi gente, vámonos a contarle a nuestra audiencia lo que ocurrió mientras usted dormía.
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0: Acusan que agentes de ICE se hicieron pasar por electricistas para detener a un hombre en Phoenix. El detenido fue identificado como Edgar Martínez, de 33 años.
2: Le contamos también que salvadoreños con TPS seguirán protegidos y mantendrán el permiso de trabajo hasta que haya un nuevo anuncio.
0: La controversia que rodea la presencia del alcalde Mandani en la ceremonia del 25 aniversario del 9-11, la petición del familiar de una víctima del ataque terrorista en 2001 y las distintas posturas surgidas alrededor del homenaje.
2: Los trabajadores de limpieza que murieron en el accidente del avión de carga en Miami estaban terminando su turno. Era un trabajo duro y exigente.
0: El epicentro de la catástrofe en Colombia sigue viviendo una grave crisis humanitaria un mes después del devastador sismo.
2: Le contamos también en más información que han muerto más personas por enfermedades tras el 9-11 que las que fallecieron ese mismo día, según revela Mandani.
0: Desde el 2007, iPhone se ha ido posicionando como uno de los objetos más preciados del siglo y un fenómeno del consumo y la cultura popular que cada año ha ido marcando tendencia.
2: Sin el muro estaríamos sobrepasados. Trump afirma que no ha habido cruces ilegales en la frontera sur de Estados Unidos.
0: Nos vamos a Nueva York. Accidente de Tesla en Midtown, Manhattan, deja una pasajera muerta y una conductora herida.
2: Agentes de ICE se habrían vestido como electricistas para detener a un hombre en el patio de su casa en Phoenix, Arizona.
0: Y jueza de Miami mantendrá encarcelados a los hermanos Tate durante proceso de extradición.
2: En más información, si eres beneficiario de SNAP, esto te podría interesar porque a partir del 1 de octubre se van a recibir nuevos beneficios.
3: Y pasamos a la información deportiva. Desde luego, Rybanik avanza a las semifinales del US Open y será la número uno del mundo. Jugará contra Coco Gauff.
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0: Bien, y usted puede llamar al 1-833-867-2346 si se está incorporando a nuestra transmisión. Le recordamos cuál es nuestro tema del día y está relacionado con lo que ha dicho el presidente Donald Trump en la primera convención republicana de mitad de mandato. Pues en la historia, pues se realiza en Dallas, Texas, se dará continuidad al día de hoy y como figura central y con un objetivo muy claro, el presidente pues habla de movilizar a los votantes republicanos rumbo a las elecciones del 3 de noviembre, donde estará en juego el control de la Cámara de Representantes y el Senado. Durante el discurso, Trump lanzó una promesa que rápidamente generó mucha controversia: $5,000 para cada ciudadano estadounidense si los republicanos nos mantienen la mayoría en ambas cámaras del Congreso. Así lo dijo y lo escuchamos ahora mismo.
5: Hecho que como vamos tan bien y como es nuestro país está ganando tanto dinero, solo yo puedo hacerles esta promesa. Y mi promesa es la siguiente: si los republicanos ganan la Casa de Representantes y el Senado de Estados Unidos, vos, gracias a nuestro tremendo éxito económico. En la historia no habíamos tenido nada similar, pero gracias a nuestra gran fortaleza, nuestro éxito económico, yo voy a dar un dividendo a todos los adultos, ciudadanos adultos en Estados Unidos de América, por $5,000.

0: Es como cuando una compañía exitosa da dinero a sus accionistas. El año pasado, cuando di a los miembros de las Fuerzas Armadas, $1,776, ¿recuerdan? A nuestras Fuerzas Armadas, $1,776. El número era $1,775 y dije, bueno, un dólar más y llegamos a la fecha, $1,776. ¿A alguien se le ocurrió esto? No. Pero dimos a los miembros de las Fuerzas Armadas, $1,776, estaban muy contentos. Cada vez que me ven, me agradecen. Es lo que hacemos nosotros. Y fue muy apreciado, así como hice con las cuentas Trump para niños. Muchos nacieron en la pobreza o con familias que no tienen dinero, no ven mucho futuro y potencialmente van a ser ricos cuando cumplan 18 o 21 años. Sus familias podrán no tener mucho dinero, pero el gobierno les da $1,000 en una cuenta para estos hermosos bebés.
1: Bueno, la verdad es que queremos escuchar sus opiniones a través del 1-833-867-2346. A mí esto me incomoda. El voto no se compra ni se paga. Cuando se promete entregar $5,000, si un partido gana, inevitablemente surge la pregunta, ¿esto es una política pública o una manera de incentivar el voto? Y hay otras preguntas que nadie debería dejar pasar. ¿De dónde va a salir ese dinero? ¿Quién lo va a aprobar? ¿Cuánto le costaría al país? Y todavía una más delicada, ¿hasta qué punto una promesa económica ligada directamente al resultado de una elección puede cruzar una línea legal? Porque una cosa es ofrecer mejores políticas económicas y otra muy distinta es que el ciudadano pueda sentir, si votas por nosotros recibirás $5,000. A mí, por lo menos, eso me parece una forma de manipular el voto. No sea usted. 1-833-867-2346. Vámonos con Gaspar a ver qué opina. Gaspar, muy buenos días. ¿Qué tal está? Good morning in the morning.
2: Buenos días, Andreina.
1: Buenos días, cariño.
2: Por tu regreso, espero que estés cansadita ya después de estos días de descanso.
1: Como una lechuga.
2: Buenos días.
1: ¿Ah, sí? ¿Para dónde te fuiste?
2: No, aquí me tomé mi descanso aquí mismo en Illinois.
1: Sabrosito.
2: Yo ahorita no puedo salir porque en otros estados ahorita el ICE está muy duro y por cualquier cosa nada más te ven cara de paisano y te quieren detener. Y no, pues no hay razón para exponerse. Andreina, sí. El tema, $5,000 por tu voto. Andreina, eso no es nuevo, eso ya lo hizo. ¿No te acuerdas cuando él estaba para presidente que ofrecieron $1,000,000 por parte de Elon Musk? Uh-huh. Si tú decías que ibas a votar por Trump, él te iba a dar $1,000,000. Creo que se lo ganó una pareja de Ohio, no sé. ¿Sí recuerdas?
1: Eso fue como una rifa.
2: Sí, sí, pero pues esto es una rifa también, Andreina. Porque $5,000 por votar, ¿cómo va a saber él quién votó por él o no? Sí. Y si esa clase de promesas que él hace y que no.
1: No, bueno, es que no es quien votó por él, es cualquier ciudadano estadounidense. Ya regresamos.
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0: Amo a Juanes, amo a Juanes y me encanta Janet. Y esta canción, bueno, una de sus canciones hito, ¿no? Juanes, a Dios le pido. Llegó a un punto en el que no pudo más. 25 años después dice sentirse mejor que nunca. Y definitivamente, Janet, los años les han caído muy bien a Juanes.
1: Sí, Andreina, y no hagamos cuenta de la edad, porque no hagamos cuenta.
0: Tranquilo.
1: Ya está cumpliendo 25 años de carrera. 25 años Juanes cumple con una etapa en la que él dice que tiene mayor libertad, que tiene calma, que tiene conexión personal. Sí, llegó un momento en el que Juan Esteban Aristizábal Vázquez, es mi primo, porque es Vázquez, sí, Vázquez también. Dijo, no puedo más, estoy explotado entre el trabajo, saturación, dijo, estoy quemado, ya no puedo más. Y entonces se tomó una pausa para reconectarse, para tratar también de descansar, para saber qué quería. Y ahora dice que está en una etapa mucho mejor. 25 años de carrera, Andreina, como solista. Juanes asegura que está atravesando uno de los momentos más plenos de su vida artística y personal. Ese cantante colombiano que nos encanta reconoce que el éxito, las giras y las exigencias de una trayectoria internacional llegaron a llevarlo al límite, hasta obligarlo a detenerse y replantear su relación con la música, su familia y consigo mismo. Imagínate después de tanto éxito, tú dices, se llaman burnout, ¿no? Cuando tú estás ya explotado, cuando estás cansado, cuando estás casi al borde de quemarte, por eso el término, porque tienes demasiada exigencia. Y por supuesto, un artista como Juanes lo vivió así, se saturó. Y bueno, se tuvo que tomar un descanso. Pero imagínate plantearte si es algo que tú amas, decir, ya no lo voy a hacer más porque estoy cansado. La música, que era su pasión, y decir, no, ya necesito alejarme de la música un rato. Afortunadamente, solo fue un momento y a Juanes lo tenemos de regreso ahí durante muchos años más. Esperamos, Juanes, un artista que nos ha dejado muchas muy buenas canciones como esta que dices, A Dios le pido.

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1: Vámonos a las líneas 1-833-867-2346, nuestro punto de contacto, nuestra línea telefónica para que usted opine sobre nuestro tema en la mañana de hoy. Fíjense lo que estamos conversando esta mañana, la primera convención republicana de mitad de mandato en la historia se realiza en Dallas, Texas, y el presidente Donald Trump como figura central ha dicho lanzó una promesa que rápidamente generó muchísima conversación. Dar $5,000 a cada ciudadano estadounidense si los republicanos mantienen la mayoría en ambas cámaras del Congreso, representantes y el Senado. ¿Usted qué opina? ¿Votaría por los republicanos o una promesa de dinero no cambiaría su voto? ¿Cuál es su opinión? Tenemos a Alex en la línea. Alex, ¿de dónde nos llamas? Good morning in the morning.
2: Buenos días, Andreina, de aquí, de los Chicago, Illinois.
1: Adelante, muchísimas gracias por llamar, cariño.
2: A ustedes, a Andreina, pues aquí en Chicago a eso le llamamos manotadas y ahogado. El señor se compromete a dar un dinero que no es de él, que es de nosotros, del pueblo. ¿Con qué derecho él hace eso? Para empezar. Segundo, ni pagando va a ganar. Andreina, lo que ya tenemos suficiente tiempo en los Estados Unidos, y tengo 35 años aquí, Andreina. He hecho todo bien, gracias a Dios. Y mucha gente como yo, también no tenga la misma cantidad de años, pues tiene muchos años aquí. Si nos hubieran dicho, Andreina, que íbamos a terminar en esto, te juro que nos hubiéramos reído. Los Estados Unidos es demasiado grande para tener un señor como este de presidente. Esa no es una convención, esa es una payasería, Andreina. Y lo más triste es ver cuando él dice que estamos, que nos lleve dinero del cielo con la economía, gente que le aplaude. Eso es lo más triste de todo, Andreina. No quitarse uno la venda de los ojos para ver cómo estamos. Es exagerado que hemos llegado a esto, el país más grande del mundo, tener un payaso como este de presidente. Porque la verdad nos trata como a idiotas. Nos dice lo que quiere en la cara de nosotros y encima le aplaudimos. No, Andreina, no se vale. Los Estados Unidos es más grande que esto. Y no es porque sea republicano, porque sea Trump. Esta persona y otra que venga como esta, voy a decir lo mismo. Los Estados Unidos es demasiado grande para tener un presidente tan poco de cerebro como este. Lo único cierto que dijo, el estrecho, tiene que llamarse el estrecho de Trump, eso sí, el estrecho cerebro de Trump. Gracias, Andreina, y buen día.
1: Bueno, gracias por darnos tu opinión, Alex. También tenemos a Zuli en la línea. Zuli, ¿de dónde nos llamas? Muy buenos días.
3: Buenos días, Andreina. Bienvenida de regreso a casa.
1: Ay, muchas gracias.
3: Sí, no, creo que estos republicanos están siendo asesorados por el PRI, yo creo, por el PRI de México. No sé si muchos de nosotros que somos mexicanos recordamos lo que hacía el PRI, que para ganar votos llevaba despensas a los pueblos, a la gente para que votaran por ellos. Es increíble lo que está pasando y no sé cómo... Se puede permitir esto, y más quien les aplauden, como dos, tres de los que tenemos aquí en la audiencia, que después de todo lo que estamos mirando, aún le siguen aplaudiendo. Creo, muy de acuerdo con el oyente que habló antes, creo que Estados Unidos es mucho más grande que una persona como esta. No podemos permitirnos, pero esto demuestra que él se siente perdido. Y él está buscando la manera de hacer de que otra vez voten por él. Ya muchos se dejaron llevar cuando ganó él, votando por él, que por la economía. En casi dos años, la economía ha estado peor, no ha cambiado nada. Ahora te va a regalar $5,000 para que lo dejes otros dos años con todo el poder. Creo que es momento de pensar, a mi gente, nosotros podemos cambiar esto, así que no nos dejemos engañar una vez más.
1: Bueno, y ahí está. Gracias por tu opinión, Zuli. Un abrazo fuerte para ti. Mira, tenemos aquí a Luis también. Luis, ¿de dónde nos llamas? Good morning.
4: Hola, buenos días, Andreina.
1: Buenos días.
4: ¿Aló?
1: Sí, te escuchamos al aire. Sí, señor, sí. Adelante.
4: Te llamo desde Utah, Andreina.
1: Ah, Utah, venga pues. Gracias, Luis.
4: ¿Cómo estás? Bienvenida de nuevo. Mira, Andrea, eso solamente se ve en personas como Troy, como los del socialismo que quieren comprar los votos. Ahora te digo yo, ¿cómo saber quiénes votan por él y quiénes no votan por él para darle los $5,000? ¿Le da a todo el pueblo de Estados Unidos que son votantes? ¿O es que ya ellos manejan las estadísticas de quiénes votan y quiénes no y tienen los nombres, los apellidos para poderlo?
1: Sí, lo que ocurre es que él no dijo $5,000 para las personas que voten por republicanos. Él dijo a todos los ciudadanos sí ganan los republicanos.
4: Por eso es lo que te estoy diciendo, a todos los ciudadanos. ¿De dónde va a sacar esa partida para pagarle a todos de Venezuela? Uh-huh. Del petróleo de Venezuela.
1: Eso es exactamente... Eso es lo que vamos a estar conversando un poquito más adelante con el profesor Eduardo Alemán, quien es académico desde Houston, para hablar si esto es legal, de dónde saldrá el dinero y cómo aprueban esto.
4: Y aparte de eso, eso es ilegal, porque yo no creo que en ningún país del mundo se puedan comprar los votos. Uh-huh. Que el Congreso permita eso, ya se está perdiendo lo que se llama la democracia. Bueno, ya está perdida la democracia en este país hace mucho tiempo, desde que llegó al poder, ¿no?
1: Bueno, allí está.
4: La opinión de Luis. Buenos días, excelente día para todos ustedes.
1: Seguro y muchísimas gracias. Feliz día para ti también. Bueno, allí está. Vamos también a escuchar al presidente Donald Trump en su discurso del día de ayer afirmando que las cifras oficiales muestran el nivel más bajo de inmigración ilegal nunca antes registrado, destacando una notable reducción delictiva en Texas.
5: Ya vieron ustedes las cifras que publicaron la semana pasada. Tenemos el nivel más bajo de inmigración ilegal jamás registrado en nuestro país. Y como dije, en los últimos 16 meses exactamente, y estas son estadísticas oficiales del gobierno, no Donald Trump. Aunque yo tengo más credibilidad que el gobierno, ¿verdad? Pero bueno, en los últimos 16 meses, un récord histórico de cero. Cifras también hechas por los demócratas, ¿verdad? Un par de republicanos, creo, pero principalmente cifras hechas por los demócratas, que dicen que cero ilegales han sido admitidos a este país a través de esta frontera de ustedes, la frontera de Texas. Y por lo tanto, cero han sido admitidos a Texas, donde antes corrían libres, asesinando gente, destruyendo viviendas y granjas, arruinando el valor de la propiedad y generando caos en todo el estado de Texas. Ustedes lo saben muy bien. He visto muchas veces entrevistas en la frontera y a cientos de millas de la frontera también. Y gente cuyas casas, cuyas granjas fueron destruidas. Y vi un programa la semana pasada donde entrevistaban a un tipo en un programa, no quiero nombrar el programa porque es terrible, en una cadena terrible que tampoco voy a nombrar. Son los medios de las fake news, ya saben. Quizá de despedir a los productores del segmento, pero bueno, entrevistaron a una persona, le preguntaban cómo era antes, y esta persona dijo, era un infierno, pero desde que el presidente Trump asumió la presidencia no hemos tenido un solo incidente.

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0: Conmebol Libertadores. Independiente del Valle contra Flamengo en punto de las 8 de la tarde del Este, 7 Centro y 5 Pacífico por tu DN Radio y tu app Euforia.
1: La primera jornada de UEFA Champions League llega a su fin. Hoy, el Bayern Múnich arranca el torneo en casa contra el Bodo Glimt. El equipo de Company pretende consolidarse como el máximo candidato y los noruegos demostrar que su actuación de la temporada pasada no fue casualidad. Hoy, a las 3 de la tarde, este 2 Centro 12 Pacífico, Bayern Múnich contra Bodo Glimt a través de TUDN Radio. Se cierra la primera jornada de la UEFA Champions League. Hoy, el Fenerbahce, comandado por N'Golo Kanté, buscará dar la sorpresa en casa contra la Roma, que marcha como líder invicta en el Calcio. Hoy, Fenerbahce contra la Roma, a las 12:30 del día este, 11:30 Centro, 9:30 Pacífico, en la señal de TUDN Radio.
2: Argentina, Ricardo Enrique Bochini ganó 4 Copas Libertadores con Independiente y fue figura en la Intercontinental de 1984. Su estilo de juego pausado e inteligente inspiró a Maradona. Pasó toda su carrera en el rojo, siendo símbolo de lealtad en una época dorada. Su conexión con el torneo y con el club lo convirtió en una leyenda viviente.
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clásico, la mejor canción del mundo en Buenos Días América, que se escuche fuerte, muy fuerte. Qué placer y privilegio de que nos estén acompañando. Un fuerte abrazo. Buenos días, vamos con lo más importante del deporte a esta hora. Arrancamos con la UEFA Champions League porque ayer hubo goles por montones. El Barcelona debutó aplastando 5-1 al Feyenoord, mientras que el campeón defensor Paris Saint-Germain goleó 6-1 al Slovan Bratislava. El Liverpool remontó y venció 2-1 al Atlético de Madrid en Anfield. Gran partido de Julián Álvarez, una asistencia y por poco se avienta un golazo, pero Alisson Becker pudo detener un tremendo disparo del argentino campeón del mundo. El Arsenal sacó un triunfazo, 1-0 como visitante frente al Nápoles. El Sporting de Portugal derrotó 3-1 al Galatasaray y el Stuttgart superó 3-1 al Viking. Y atención, porque hoy se completa la primera jornada a las 12:45 del Este. Fenerbahce recibe a la Roma y el PSV Eindhoven enfrenta a Shakhtar Donetsk. Desde las 3 de la tarde, el Bayern de Múnich contra el Bodo Glimt. Manchester United ante el sorprendente Sabah de Azerbaiyán. El Leipzig y el Slavia Praga contra el Lens. Señoras y señores, la UEFA Champions League se escucha aquí en TUDN Radio.

historia esta noche. Los San Francisco 49ers y Los Ángeles Rams se enfrentarán en Melbourne, Australia, en el primer partido de la temporada regular de la NFL disputado en aquel continente, en Oceanía. Kickoff a las 8:35 tiempo del este, PM, en el Melbourne Cricket Ground, un estadio de más de 100 años, pero que le caben más de 100,000 personas. Va a ser un espectáculo al más puro estilo de Michigan. Ojo con un detalle interesante. San Francisco llegó con mucha anticipación para adaptarse al horario australiano. Los Rams decidieron hacer exactamente lo contrario y casi casi están llegando ahorita para el partido. Ahorita andan desayunando, comiendo, cenando, no saben ni qué están haciendo, pero llegaron apenas un día antes, tratando de mantener el reloj biológico de Estados Unidos. Veremos qué estrategia funciona mejor. Los 49ers, que prácticamente ya viven en Australia, o los Rams, que llegaron tan solo horas antes del encuentro.

Libertadores de TUDN Radio, el Palmeiras brasileño, apenas un golecito en la primera parte, sacó ventaja mínima ante la Liga Deportiva Universitaria de Quito por los cuartos de final de la Copa Libertadores, que escuchamos a través de esta frecuencia. Créanme que se pone muy, pero muy emocionante, incluso a veces más emocionante que la UEFA Champions League. La vuelta, señoras y señores, se jugará el próximo 16 de este mes, pero ahora allá en Quito. Quito contra Palmeiras, el encuentro a las 8 p.m. tiempo del este en la Unión Americana. En Grandes Ligas, auténtica locura en Miami. Los Mets vencieron 15-14 a los Marlins después de desperdiciar una ventaja de 8 carreras. Paquito Lindor conectó jonrón de 3 anotaciones y Nueva York completó la barrida. Mientras tanto, los Dodgers destrozaron 14-1 a Cincinnati y ya acumulan 7 victorias consecutivas. Están de regreso. Yoshinobu Yamamoto ponchó a 10. Los Yankees de Nueva York también ganaron 6-1 sobre Colorado con gran slam del novato George Lombard Jr. New York está a 4 juegos detrás de Tampa Bay en el este de la Liga Americana y Kyle Schwarber conectó 44 cuadrangulares, líder de las mayores con gran slam en la victoria de Filadelfia sobre Houston. En el US Open tenemos semifinales femeninas esta noche a partir de las 7 del este. Arina Sabalenka enfrenta a Jessica Pegula, mi favorita Jessica Pegula. Ella es la dueña de los Bills de Buffalo. Bueno, sus papás, pero ella es jugadora profesional y está en las semifinales. Gran jugadora, pero le falta dar ese pasito, ganar un gran slam. Después Coco Gauff se mide a Elena Rybakina, quien acaba de asegurar por primera vez en su carrera el número uno del mundo. Esta es la primera ocasión desde Wimbledon 2009 que las cuatro primeras sembradas alcanzan juntas las semifinales de un gran slam. Y entre los hombres, obviamente menos importante, sigue haciendo ruido Ben Shelton, quien eliminó al campeón Carlos Alcaraz en 5 sets en un partido que terminó a las 3:33 de la madrugada. Yo no aguanté y a las 3:30 ya me dormí. Al final, simplemente Shelton se sobrepuso en un largo, pero largo partido y enfrentará al francés Tiafoe en una semifinal completamente estadounidense. Y cerramos con la Major League Soccer. El Inter Miami empató a 1 contra el Chicago Fire. Casemiro marcó por tercer partido consecutivo y Lionel Messi dio su asistencia número 13, con la que es líder indiscutible de la Major League Soccer en este departamento. Miami tuvo 20 disparos, pero no pudo llevarse los 3 puntos. Y pendiente ese partido, lo vamos a tener en VIX, pendiente la afición mexicana, porque México enfrenta hoy a la Argentina en el Mundial Femenil Sub-20 a partir de las 10 de la mañana, hora del este. Gran juego. Le deseamos mucho éxito a nuestra selección femenina. Esto es lo más importante del deporte a esta hora, jueves 10 de septiembre del 2026. Gracias.

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1: Bueno, aquí estamos listos para seguir recibiendo sus llamadas al 1-833-867-2346. Ese es nuestro punto de contacto, nuestra línea telefónica, recordándoles el tema de esta mañana, hablando del presidente Donald Trump y la controversia que se ha armado porque en la primera convención republicana de mitad de mandato en la historia, pues el presidente ha ofrecido $5,000 para cada ciudadano estadounidense, si los republicanos mantienen la mayoría en ambas cámaras del Congreso. Bueno, le preguntamos a la audiencia, si tú recibirías $5,000, ¿votarías por los republicanos o una promesa de dinero no cambiaría tu voto? ¿Te parece una propuesta realista o simplemente una estrategia para ganar votos? 1-833-867-2340. A ver, Diego, ¿qué opina? Diego, ¿qué tal estás? Good morning in the morning.
2: Buenos días, Andreina. Hello.
1: Buenos días, adelante, te escuchamos.
3: Mire, yo estoy en total de contra de que den el dinero. Dos cosas malas que está haciendo Donald Trump. Cuando se endeudó al país, no me gustó. Y yo soy justo, a mí no me gusta nomás criticar a uno. El que hace mal le vamos a señalar. Pero es malo eso porque la gente es como se convierte con una mente parasitaria de que le estén dando dinero. Yo voy a votar e impulso a seguir votando a los jóvenes para que mantengan el control republicano, para que saquen a todos los delincuentes de los Estados Unidos y persigan a los que están afuera también en sus carteles. Pero como esos, ese pandillero de Chicago, Alex, y el otro del sur, y otro delincuente de Claudia, de esos que están listos para actuar cuando ganen los demócratas, porque ellos van a dar luz verde a los criminales. Bienvenidos los secuestros, las extorsiones, las desapariciones de gente. Eso va a ser, señores. Votantes, tomen conciencia. No por el dinero. Yo estoy en contra de que estén dando dinero. El dinero se debe dar solo a los ciegos, a los inválidos que no pueden trabajar. Pero la gente que puede trabajar no necesita.
1: Bueno, ahí está. Gracias, Diego, por darnos tu opinión. Y vamos a hablar de otro tema, vamos a hablar de la Junta Nacional de Seguridad en el Transporte, porque sigue recopilando información relacionada con las indagatorias sobre el accidente aéreo en el aeropuerto de Miami, que dejó 5 víctimas mortales. También se entrevistará a pilotos involucrados en este incidente.
4: La demanda es contra Amazon, Amazon Air Cargo y la empresa operadora del vuelo 21 Air, al igual que los pilotos Joseph Carroll y Jaime Felipe Silva Molina. La demandante alega homicidio culposo y dice que su esposo, Joel Rodríguez Naranjo,

0: Dice que fue despedido por someter la queja. La empresa lo desmiente, aclarando que él fue despedido por mentir sobre su experiencia laboral. También sabemos que otro expiloto renunció a 21 Air en junio de 2021 al considerar que se estaban ignorando importantes protocolos de seguridad. Todo esto, mientras tanto, en la escena, en el Aeropuerto Internacional de Miami, la Junta Nacional para Seguridad en el Transporte continúa recopilando evidencias. Según informan, por ahora las pruebas recuperadas de un registrador de datos de vuelo sugieren que los pilotos consideraron abortar el aterrizaje porque segundos antes aumentaron la potencia de los motores a niveles correspondientes a una maniobra de aproximación frustrada conocida como un go around. Escuchemos.
1: Voy a encontrar algunos restos en el
2: Tesla parking lot.
1: Estacionamiento de Tesla. Además lograron recuperar la caja negra de uno de los vehículos.
2: They were also able to get the black box off of one of the vehicles, the
3: SUV. 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

0: Bienvenidos a la segunda parte del Real Sancho Stories. We got la güera on the line, and she found out that her man was cheating on her. Ya se habían ido a dormir. All of a sudden, her man's phone was blowing up. Texto tras texto, llamada, etc.
1: Red flag.
0: Pero el vato no se despertaba, so dijo, wey, tal vez es una emergencia. Entonces la güerita went over, agarró el celular de su novio, and saw that it was a message from Miguel. Long story short, it wasn't Miguel. Así le había puesto su novio al número de la Sancha.
1: Nah.
0: It was the side piece.
1: Heck no.
0: As Miguel. So, güerita called the Sancha. ¿Qué se dijeron, amor? ¿Y qué hiciste en ese momento? Porque tu novio todavía estaba dormido. When you found out he was cheating on you. Go ahead.
2: Oh, yeah. Él estaba dormido profundamente. Él nunca pensó que yo estaba mirando el teléfono. Nunca pensó que hablé con Miguel. Le aventé el teléfono a la cara.
1: No.
2: No lo hagan, pero se lo aventé en la cara. Y cuando él, pues obviamente el golpe lo despertó.
0: No, ni modo que lo arrullara, güey. O sea, un madrazo le metiste.
1: iPhone Pro Max to the face.
2: Bien.
0: The Face ID open.
1: Dang,
0: oye,
1: girl.
0: Chula, did you hurt him? Like, was he okay?
2: I mean, yeah, he survived.
1: No, so, well, the more pain that she just went through finding out that Miguel was a Sancha. No.
0: So se despierta y te dice, ¿qué estás haciendo? ¿Estás loca? Okay.
2: Sí,
0: ¿qué le
2: pues
0: dices?
2: Se quedó como de que, pues, y no, ya ven cómo son, ¿no? Que, hey, ¿qué estás haciendo? Y pues ya las palabras, ¿no? Y yo de que, ¿quién es Miguel? ¿Y de qué hablas? ¿Y quién es Miguel? Pues mi compa. I was like, are you sure about that?
3: De compa.
1: Hell no.
2: Pues él no sabía. Ya le dije, I was like, mira tus llamadas. He's like, ¿qué? O sea, acabo de hablar con Miguel. O sea, Miguel es una vieja. And yeah, ¿qué decía?
1: Yeah.
2: Que estoy loca, vieja tóxica.
1: What?
2: Que no le respeto su privacidad.
3: Que tiene razón. Si no hubieras andado de metiche,
0: Micho,
3: nunca te hubieras dado cuenta que te estaban poniendo los cuernos y te hubieras ahorrado ese dolor de cabeza.
1: What do you mean?
3: She would have been sleeping happy.
0: Oye, chula, ¿qué le dijiste a la Sancha cuando hablaste con ella? Like, what did you say? Like, hey, yo soy su novia, vive conmigo.
2: I was like, ¿quién eres? Like, ¿cómo te llamas? And ella me preguntaba, no, ¿tú quién eres? Oh. Y pues ya ven, la cultura mexicana, vives con el hombre, eres la esposa. Y le dije, o sea, yo soy su esposa, ¿quién eres tú? Y me colgó.
0: So, do you think que la Sancha sabía que él tenía pareja o no?
2: I don't think so. No creo.
0: ¿Ustedes tenían hijos en ese entonces?
2: Sí, un niño de apenas tenía meses.
0: Oh, oh hell. Girl. So sorry you went through that. So he's your baby daddy.
2: Oh, yeah.
0: ¿Terminaste con él o sigues con él? Me lo dices a continuación. Oh. Aquí en el Shaboy Show. What do you think, Prima Vane? You think she's still with him? O ahí terminó todo. What do you think, honestly?
1: She sounds like a bad bee. Le tiró el teléfono. She definitely left
3: him. Con él.
0: ¿Lo cortó?
1: Yeah, absolutely.
0: We'll find out next. No te lo pierdas. Aquí en el Shaboy Show.

0: ¿O no me sigue todavía?
1: Yo creo que sí.
2: Si Masi vuelve a poner un ritmo así, lo vuelvo a partir. ¿Qué fue? Oasis.
0: Oasis.
1: La Trinidad.
3: Somos The Shaboy Show. Bienvenidos a la conclusión del Real Sancha Stories. Tenemos a la güerita en la línea telefónica. Crazy story she's been telling us. She found out that her baby daddy le estaba poniendo los cuernos, was cheating on her. In the middle of the night, estaban dormidos los dos. His phone was blowing up. He wasn't answering it. He wasn't seeing what's up. She's like, maybe it's an emergency.
4: Right.
3: Micho. Runs over to the phone. Ve que son mensajes de amor de un tal Miguel. La güerita le habla a Miguel y es una mujer.
4: Heck no.
3: La amante de su pareja. Le avienta el teléfono a su hombre, su baby daddy. Le dice, ya te caché, güey, que me estás poniendo los cuernos. She had just had a baby a few months before that moment. Aww. Do you think they're still together or not? Güerita, dinos la verdad. ¿Siguen juntos o no?
5: No.
4: Oh, yes, girl.
6: Aplaudiendo la separación de familias.
4: What do you mean? Can you imagine if the baby would have been raised in that life? Like, absolutely not. Like, el ejemplo que tiene de hombre,
3: claro.
4: No. And you know what? Girl, your baby daddy was better off naming the Sancha Domino's. Because then, you know, like, I would have been going through the text messages, oh, I love you, what are you doing, baby? Like, oh, I'm just talking to the pizza man.
6: Rookie mistake, la neta, rookie mistake de tu baby daddy, ponerle Miguel.
3: So you ended things with him right away, o te tomó tiempo? O sea, porque obviamente él decía que tú estabas loca, que eres una tóxica. Yeah. O sea, ¿cuánto tiempo duraste para realmente separarte de él?
5: No, casi casi luego luego, nomás en lo que hablé con mi mamá, a ver si me dejaba regresar con ella. And yeah, she was like, no, come on over.
4: Let's go, girl.
6: Y tu mamá, te dije que ese güey te iba a poner los cuernos.
4: Y yo.
5: ¿Sabes qué? Casi casi. Te dije, me decía, yo sabía que no estaba bien para ti ese hombre.
4: Yeah. Dude, isn't that always the worst when moms say that to you? But yo, shout out to moms too for opening the doors again, you know, and having our backs.
6: Hell, a big back.
3: Micho, oye, ya hablando en serio, amor, I think a lot of people can relate with you right now. You know, hacer esa llamada como que, güey, ¿a dónde me voy? ¿Qué hago? Tengo mi bebé. Y como dice Prima Vane, man, shout out a todas las mamás, a todos los papás that are still there for their sons and daughters cuando pasan por una situación así. ¿Y qué te ha ayudado, amor, para seguir adelante y superarte en breaking through that sadness? Because I'm sure that was tough.
4: Yeah.
5: Yeah, it was, especially pues con un chiquito. Luckily, thankfully, no me dio postpartum depression, so I was good. And I was like, okay, algo tengo que hacer. I was like, I went to school. I'm a medical assistant. I was like, ¿qué voy a hacer? I started working, and then I moved back to San Diego and been here ever since.
4: Let's go, girl. You got, hey, and do you got a new man now?
5: No, ¿para qué?
6: She's like, ahora me gustan las mujeres.
4: Oh, bicho.
6: Las mujeres que se llaman Miguel.
4: Oh,
5: no, hasta la fecha no soporto el nombre de Miguel.
4: Dude, I was about to say, trip if you end up with a man named Miguel. Oh,
5: imagine.
3: Mi respeto. Shout out to all the single moms that listen to the Shaboy Show. Luchonas, chambeadoras, I'm gonna say it.
4: Eso. Queens.
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0: Somos el Chuboy Show, una linda red. Escúchame, me acaba de regañar, pero no me agüito.
1: ¡Ey! Estoy acostumbrado. Anyways, which brings up the topic. What words have you been saying wrong en español por culpa del Spanglish?
0: Oh,
1: Yesenia me acaba de mandar ese mensaje, me regañó por lo que dije hace unos momentos. Escuchemos.
2: I'm sorry, but I have to correct Chuboy. Es not bloques, son cuadras.
0: Ah, pero no me agüito.
3: ¡Ey!
0: Y luego todavía me gritas, Yesenia.
3: For real.
0: ¿Por qué?
1: Sí. So apparently I said bloques, you know, to say that I walked a few blocks. Uh-huh. Pero son cuadras,
0: no son bloques.
1: That is true. No.
0: Tienes que decir cuadras, no bloques. Hey. Es como decir, oyes, put your car en el parqueadero.
3: Uh-huh.
0: No es el parqueadero, es el estacionamiento.
3: Right.
0: Yeah. Right. O parquéate ahí.
1: You're trying to say park right there.
3: Yeah.
1: But you are the éate. Y ya dijiste, there it is. Ya es español, güey.
0: Right? Y'all know what we're talking about. Yeah. It don't matter. Like, you know what we mean. Even when we're in Mexico and we say these things, like, agarran la onda. So.
4: Se burlan de uno, güey, nos dicen pochos y todo eso, güey.
1: Exacto.
4: Oye, pero la mera neta, yo, qué bueno, Yesenia, que le regañaste al Chavi Boy, porque la mera neta, este show es conocido como el show más educativo de la radio, punto
0: fuera. Right,
4: obviamente la gente nos escucha para educarse.
3: Claro.
4: Especialmente los discípulos caídos, los mandilones que aprenden mucho de mí.
1: Por ejemplo, también otra palabra, like a lot of times growing up, oye, ¿ya pagaste los biles? You're trying to say bills, like right. The bills that you gotta pay, pero dices biles.
3: Uh-huh.
1: And that is incorrect as well.
0: Not a word.
1: ¿Cómo se dice, primone?
0: Es nota.
1: La nota.
3: Oh, really? Oh, wow.
1: Yeah. ¿Ya pagaste la nota?
0: La nota.
1: Or whatever.
0: El recibo.
1: El recibo.
0: What about bistec? Beefsteak? Isn't that beefsteak or is bistec?
1: Yeah.
0: Bistec.
1: Por ejemplo, es carne asada o es beef steak. I think bistec came from beef steak.
0: Yeah, beef steak. Beef
1: pero
0: steak.
1: También la carnicería en mismo México, yo he ordenado bistec.
3: Yeah.
1: Y sí me entienden.
3: Sí.
1: Is that incorrect? Bistec.
0: Yesenia, ¿eres tú?
3: Yesenia, no.
1: No, maestra de español. O ¿qué tal este aquí? You know which one I thought I always said wrong?
3: Mm-hmm.
1: Es, oye, es, ¿ya te llegó el cheque?
0: Oh.
1: Like a check.
3: Yeah.
1: From the bank.
3: Mm-hmm.
1: Is that even correct? Cheque. Or are we just adding the E for español?
4: Hey.
1: It's the check, pero es el cheque. But apparently, cheque is correct en right. Español.
3: Oh, wow.
0: You see? There it is.
1: There it is.
0: No.
1: Pero no nos agüitamos.
3: Hey. Hey.
1: Gracias por corregirnos, ¿eh? Venga, de.

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0: Bienvenidos a la segunda parte del Real Sancho Stories. We got la güera on the line, and she found out that her man was cheating on her. Ya se habían ido a dormir. All of a sudden, her man's phone was blowing up. Texto tras texto, llamada, etc.
1: Red flag.
0: Pero el vato no se despertaba, so dijo, wey, tal vez es una emergencia. Entonces la güerita went over, agarró el celular de su novio, and saw that it was a message from Miguel. Long story short, it wasn't Miguel. Así le había puesto su novio al número de la Sancha.
1: Nah.
0: It was the side piece.
1: Heck no.
0: As Miguel. So, güerita called the Sancha. ¿Qué se dijeron, amor? ¿Y qué hiciste en ese momento? Porque tu novio todavía estaba dormido. When you found out he was cheating on you. Go ahead.
2: Oh, yeah. Él estaba dormido profundamente. Él nunca pensó que yo estaba mirando el teléfono. Nunca pensó que hablé con Miguel. Le aventé el teléfono a la cara.
1: No.
2: O sea, no. Mujeres, no lo hagan, no lo hagan, pero se lo aventé en la cara. Y cuando él, pues obviamente el golpe lo despertó.
0: No, ni modo que lo arrullara, güey. O sea, un madrazo le metiste.
1: iPhone Pro Max to the face.
2: Bien.
0: The Face ID open.
1: Dang,
0: oye,
1: girl.
0: Chula, did you hurt him? Like, was he okay?
2: I mean, yeah, he survived.
1: No, so, well, the more pain that she just went through, finding out that Miguel was a Sancha, neck, no.
0: So, se despierta y te dice, ¿qué estás haciendo? ¿Estás loca? Okay,
2: sí,
0: ¿qué le
2: pues
0: dices?
2: Se quedó como de que, pues, y no, ya ven cómo son, ¿no? Que, hey, ¿qué estás haciendo? Y pues ya las palabras, ¿no? Y yo de que, ¿quién es Miguel? ¿Y de qué hablas? ¿Y quién es Miguel? Pues mi compa. I was like, are you sure about that?
3: De compa.
1: Hell no.
2: Pues él no sabía. Ya le dije, I was like, mira tus llamadas. Mira tus llamadas. He's like, ¿qué? O sea, acabo de hablar con Miguel. O sea, Miguel es una vieja. And yeah. ¿Qué decía?
0: Yeah.
2: Que estoy loca, vieja tóxica.
1: What?
2: Que no le respeto su privacidad.
3: Que tiene razón. Si no hubieras andado de metiche,
0: Micho,
3: nunca te hubieras dado cuenta que te estaban poniendo los cuernos y te hubieras ahorrado ese dolor de cabeza.
1: What do you mean?
3: She would have been sleeping happy.
0: Oye, chula, ¿qué le dijiste a la Sancha cuando hablaste con ella? Like, what did you say? Like, hey, yo soy su novia, vive conmigo.
2: I was like, ¿quién eres? Like, ¿cómo te llamas? And ella me preguntaba, no, ¿tú quién eres? Y pues ya ven, la cultura mexicana, vives con el hombre, eres la esposa. Y le dije, o sea, yo soy su esposa, ¿quién eres tú? Y me colgó.
0: So, do you think que la Sancha sabía que él tenía pareja o no?
2: I don't think so. No creo.
0: ¿Ustedes tenían hijos en ese entonces?
2: Sí, un niño de apenas tenía meses.
0: Oh, oh hell. No. So sorry you went through that. So he's your baby daddy.
2: Oh, yeah.
0: ¿Terminaste con él o sigues con él? Me lo dices a continuación. Oh. Aquí en el Shaboy Show. What do you think, Prima Vane? You think she's still with him? O ahí terminó todo. What do you think, honestly?
1: She sounds like a bad bee. Le tiró el teléfono. She definitely left
3: him. Con él.
0: ¿Lo cortó?
1: Yeah, absolutely.
0: We'll find out next. No te lo pierdas. Aquí en el Shaboy Show.
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12: El corazón es una de las cosas que tenemos que cuidar, apapachar, y parte de eso es la alimentación que le estamos dando. Hoy sabemos que el hecho de utilizar lo que son los omega 3 puede ayudar a que esas arterias funcionen mucho mejor y no tengan tanto problema con el colesterol dentro de ella. Por eso, el hecho de comer salmón, atún, sardinas, puede ayudar a nuestro corazón a funcionar. O también, si quieren echar las pastillitas, se ahorran todo lo demás y la cocinada. Pero me gusta el salmón y todas estas cosas porque tiene la proteína que también necesitamos. El hecho de utilizar vegetales y cosas que tengan diferentes colores en el día, en nuestras ensaladas, como parte de lo que estamos comiendo, desayunando y cenando, puede ser una diferencia para nuestro cuerpo.
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0: a couple from the UK, de What? Inglaterra. Empezamos a cotorrear con ellos sobre Mexican Independence Day. Se puso chido. Todos los detalles coming up next. No te lo pierdas. Aquí en el Shaboy Show, live from Las Vegas. Let's go.
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15: Actualidades. ¿Qué opciones tiene el beneficiario cancelado de TPS para permanecer en los Estados Unidos? La abogada Vanessa Frank nos explica.
16: En pocas palabras, lo que les queda es buscar otra alternativa bajo la ley vigente. Y en muchos casos, tristemente, si hubiera habido otro camino, la mayoría de la gente no se hubieran quedado con TPS. Si tuvieran la oportunidad de arreglar con residentes, ya le hubieran agarrado esa oportunidad. Así que cuando nos dicen que ya se acabó TPS y que busquen por otro camino, pues obvio, ¿no? De nuevo, sus opciones son las mismas de siempre. Si tienen algún familiar que les puede tramitar, si sean menor, you know, un padre, ciudadano, residente, un esposo, esposa, hijo, hermano, hermana, que les podría tramitar, quizás por medio del trabajo, si es que no tienen otras faltas.
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17: Sí, vale la pena. Obviamente no es fácil, pues

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3: Ariabe Garbayán, Casa La Costanita, Premio Unión La Boca.

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1: You're tuned into The Midday Vibe, Latino 106.3 FM, with your girl, Danette Acosta, con ustedes, amigos, hasta la una de la tarde en este jueves.

10 de septiembre, así es, you guys. It is moving right along. Encantada de estar aquí con todos ustedes. Ya saben, comuníquense, repórtense. I want to know how you guys are feeling on this Thursday. You guys, let me know who or what you are craving today. We're getting closer to the weekend, amigos. Ya nos está tocando el fin de semana, así que ya saben, échenle ganas, amigos. Hang in there. We're getting through this together. 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All right. Coming up, we're going to be honest, okay? When was the last time you and your partner had dinner without checking your phones? That's right, if you can't remember. This one's for you, and there's a new term for it, as, you know, there is for everything nowadays. So we're going to talk about that coming up next. So keep it locked right here on the Midday Vibe. Don't go nowhere.

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0: Latino 106.3 FM, your girl Danera Costa con ustedes. 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
1: It is time, that's right, for your Midday Chismes, amigos, solo aquí on the Midday Vibe with your girl, Tanera Costa, keeping you guys informed. And today we're going to begin with Katie Holmes, who takes her new man to Fashion Week. That's right, Katie Holmes and her new boyfriend, artist Jason Bard-Yarmarski. I don't know if I'm saying that right. They are officially in their public couple era. That's right. Ambos fueron vistos tomados de la mano y sentados en primera fila durante la semana de boda de Nueva York, apenas unos días después de una escapada romántica también a Lake Como. Según se informa, se conocieron en junio, debutaron juntos en una alfombra roja en agosto y Katie, pues, recientemente hizo oficial la relación en Instagram. You know, it's not official unless it's Instagram official. Calificando a Jason como el mejor de los mejores. So hey, she don't waste no time. That's right. So there you go. Congratulations to them. In other news, Sharon Stone, in case you're wondering, is celibate. That's right, and she's waiting for the real thing. Sharon Stone afirma que lleva bastante tiempo ya practicando el celibato. A sus 68 años ha dejado atrás las relaciones casuales y asegura que la intimidad solo le interesa si es con alguien por quien siente un afecto genuino. I mean, that's understandable, you guys. Y a pesar de haber estado casada dos veces, Sharon dice que todavía no cree haber vivido el gran amor de su vida. So those standards just keep getting higher and higher as we get older, you guys. But good for her. Good for her. And lastly, you guys, Kate Hudson also may stay engaged forever. 5 years after getting engaged, Kate Hudson says they still have no wedding plans. Entre pues su numerosa familia, el costo de una boda y los aspectos legales del matrimonio, Kate se siente perfectamente cómoda manteniéndose simplemente comprometida o tal vez optando por una fuga romántica. Y pues teniendo en cuenta que su madre, Goldie Hawn, y Kurt Russell llevan décadas juntos sin haberse casado, pues cuenta con un ejemplo bastante convincente. Así que, yeah, I mean, if they're happy, why rock the boat, right? Plus planning a wedding, yeah, super expensive and it's super stressful. Yeah, that would actually test your marriage, actually. I think good for all of these gals, you guys. But yeah, those are your Midday Chismes for today. As

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My friend, once again, that is my time for today. That's right. Como siempre, ha sido un placer compartir estas dos horitas con todos ustedes. Ya saben, it's my favorite time of the day, but I'll be back tomorrow to help you guys get your weekend started, you guys. 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Diles que tu amiga y servidora Danera Costa te mandó. 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Again, let them know I sent you over. 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Así es. Pero bueno, amigos, con eso me despido. I'm going to leave you with a piece of advice. It's more of a challenge, right? 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

0: Preciosuras, es tiempo de pasar a saludar a nuestro compañero Marco Muñoz, que nos trae las noticias del día.
1: Feliz día, yo. Saludos a todos en cabina y a todos los lindos radioescuchas. El Departamento de Justicia de Estados Unidos abrió una investigación contra la vicegobernadora del estado de Utah, Devery Henderson, después de que se negara a entregar información confidencial de los votantes al gobierno federal. Henderson sostiene que las leyes estatales y federales no autorizan al Departamento de Justicia a recopilar información privada de los ciudadanos. La disputa ocurre mientras varios estados enfrentan demandas federales relacionadas con la lista de votantes. Ya comienza la Feria Estatal de Utah. La celebración de este año cumple 170 años y se realizará del 10 al 20 de septiembre en el Fair Park. Durante este año habrán rodeos, conciertos, juegos mecánicos, comida, concursos y eventos especiales, y muchos artistas invitados. Recuerde que los menores de 5 años entran gratis. Los legisladores de Utah preparan un proyecto de ley que podría permitir que las personas que alegan violaciones de sus derechos constitucionales presenten demandas contra agentes federales, incluidos agentes de ICE. La propuesta surge tras casos como el de Danilo Beltrán, quien asegura haber sido detenido por agentes de inmigración y trasladado fuera del estado de Utah, perteneciendo 38 días bajo custodia antes de ser liberado bajo fianza migratoria. La senadora Luz Escamilla dijo que busca establecer mecanismos de responsabilidad para agentes que, según las denuncias, no respeten los derechos constitucionales. El Departamento de Seguridad Nacional rechaza la propuesta y sostiene que los agentes federales están protegidos frente a demandas estatales cuando actúan dentro de sus funciones. La compañía Apple presentó su primera generación de teléfonos plegables llamados iPhone Duo, que se abren para mostrar una pantalla de 7.6 pulgadas y tendrá un precio inicial de $1,999. La compañía también anunció nuevos iPhone 18 Pro y Pro Max, con cámaras mejoradas, mayor rendimiento y nuevas funciones de inteligencia artificial. Además, presentaron el Apple Watch Serie 12, Ultra 4 y AirPods 5, reforzando su apuesta por la salud, tecnología y la inteligencia artificial. El iPhone Duo llegará a las tiendas el 23 de octubre. Yo, eso es todo de mi parte, y si quieren escuchar más noticias y videos, pueden visitar mis redes sociales. Me encuentran como Marco Muñoz UT. Regreso contigo al estudio.

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2: Continuamos con temperaturas máximas mayormente en los 80s en el área del Wasatch Front. Números que se estarían manteniendo mañana viernes, pero ya el sabadito se espera que las temperaturas incrementen un poco para alcanzar nuevamente los 90 grados. Guapura, si quieres información un poco más detallada, recuerda que está disponible en nuestra página de internet, latinosolic.com. 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

Preciosuras, it's Jojo acompañándoles el día de hoy hasta las 5 de la tarde. Y les cuento que hoy, guapuras, tendrán dos oportunidades de ganar entradas al partido del Real Salt Lake este sabadito aquí en casita en el America First Field. Tu primera oportunidad llega durante esta hora y la segunda durante las 4. Así que si te quieres llevar tus boletitos, ya sabes, guapura, quédate conmigo aquí en Latino.

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1: 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Abogado, sabemos que, como lo mencionamos en otras ocasiones, su nombre se ha extendido, ahora es Asociados, pero lo que viene siendo el servicio del cliente, el servicio a su comunidad, el servicio que usted pueda seguir trabajando y hablando con sus clientes, sigue estando presente, ¿verdad?
2: Exactamente. Ahora tenemos muchos asistentes que ayudan con los casos, ¿verdad? Cuando empecé era yo, ¿verdad? Yo solo y yo llevaba los casos. Ahora estoy ayudando con todos los casos, nuestros sistemas, nuestros programas, nuestra manera de trabajar, pero al final es la corazón que trae Jacob Jensen y Asociados.
1: Todos tus trabajadores, todos tus abogados están enfocados en lo mismo que fuiste tú, que es la comunidad, el ayudarla a todos. 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
2: Exactamente, y cada uno de nuestros asistentes, desde la secretaria hasta los paralegales, hasta los asistentes, los case managers, hasta los abogados, todos hablan español también. 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
1: 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Abogado, en esos tiempos hablábamos comúnmente de lo que eran las temporadas de nieve cuando sufrían accidentes de auto, pero hemos visto accidente tras accidente, tanto que hasta se ha visto carambolas de 7-8 carros, y muchas veces esas personas dicen, es que ahí cómo me representan, ahí cómo funciona, qué tal si mi primo me dice que él consiguió a un abogado porque él iba conmigo. ¿Usted puede representar dos diferentes casos, abogado?
2: Ya, buenísima pregunta, ¿verdad? En el estado de Utah y en el estado de los Estados Unidos, ¿verdad? Usted tiene derecho de elegir a cualquier abogado que quiere. Si usted quiere ir con un abogado y su pasajero, su amigo, su familiar, su esposa quiere ir con otro abogado, tiene el derecho de ir su caso, llevar su caso con cualquier abogado que quiera, ¿verdad? Tengo una historia de la semana pasada, alguien me contactó y me dijeron, abogado, me fui a una clínica, a un doctor, y ellos dijeron que tuve que ir con su abogado, yo tengo que ir con su abogado, y dije, no, Jacob Jensen representó a mi mamá, yo quiero irme con él, y ellos dijeron, no, tienes que ir con este otro abogado. Ellos se fueron 2 meses, ni una vez le contactó la firma, ni una vez se comunicó con el abogado, y al final decidieron cambiar de abogados. Entonces ellos se llegaron a mi firma, yo me reuní personalmente con ellos, estuve con este muchacho y le dije, usted tiene derecho de elegir cualquier abogado que quiere, pero al final del día necesita un abogado que entiende la ley, que tiene la sabiduría de cómo ganar los casos, que tiene experiencia, porque al final del día este muchacho se fue a un abogado que dice que hace accidentes, pero hace inmigración, ¿verdad? Que realmente no hace accidentes de auto, pero él decidió ir con este otro abogado a fuerza, ¿verdad? Pero en el estado de Utah, usted tiene derecho de ir con cualquier abogado que quiera.
1: So, ir en el mismo auto con, digamos, 5 personas, 4 personas, cada persona puede tomar la decisión de decir, yo quiero que Jacob me represente. Exacto. No es obligación de decir, si el chofer dice, no, yo quiero que todos vayamos con el mismo abogado, usted tiene todavía, le digo, ok, dame, antes de yo firmar o antes de hacer cualquier papeleo, quiero primero hablar con Jacob Jensen. ¿Se puede hacer?
2: Sí, 100% se pueden hacer. También muchas veces eso se pelean mucho, ¿verdad? Cuando hay varios abogados involucrados. Entonces yo puedo llevar una persona de los 5 o yo puedo llevar a los 5 personas que estuvieron en el carro, pero cada una de las personas en el carro tienen el derecho. Entonces si no sabe, antes de firmar cualquier cosa, llámenos, ¿verdad? Haga una consulta, la consulta es gratis. Estamos ahí aquí para platicar, para explicar cuáles son tus derechos, para que puedas entender qué debo hacer después de mi accidente de auto.
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1: Guapuras, llegamos a una edición especial de La Nota Loca, porque este sabadito el Real Salt Lake y el equipo de New York City se estarán enfrentando aquí en casita, si en el America First Field, a las 7:30 de la tarde. Ya sabes, por supuesto, guapura, que todos los partidos de RSL los puedes disfrutar a través de Latino, ya que somos su casa oficial. Pero si tú, guapura, quieres tener la oportunidad de disfrutar de ese partido en vivo en el estadio, con familia o amigos, lo único que debes hacer para tener la oportunidad de ganarte tus entradas familiares es mandarme un mensaje de texto que incluya primero tu nombre completo, segundo tu fecha de nacimiento, porque recuerda, tienes que ser mayor de 18 años para poder participar, tercero tu correo electrónico porque los boletos son digitales, y como parte del cuarto paso tienes que incluir la palabra clave Real Salt Lake. 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
2: Preciosuras, espero que la estén pasando súper bien en esta linda tarde de jueves. Soy Jojo, acompañándoles hasta las 5. Y más adelante, guapuras, para ser más exacta, durante las 4, se viene la segunda oportunidad del día de hoy de que ganen entradas al partido del Real Salt Lake este sabadito aquí en casita. Así que si quieres ganar, quédate conmigo aquí en Latino.

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0: Preciosuras, es tiempo de pasar a saludar a nuestro compañero Marco Muñoz, que nos trae las noticias del día.
1: Feliz día, yo. Saludos a todos en cabina y a todos los lindos radioescuchas. El Departamento de Justicia de Estados Unidos abrió una investigación contra la vicegobernadora del estado de Utah, Devery Henderson, después de que se negara a entregar información confidencial de los votantes al gobierno federal. Henderson sostiene que las leyes estatales y federales no autorizan al Departamento de Justicia a recopilar información privada de los ciudadanos. La disputa ocurre mientras varios estados enfrentan demandas federales relacionadas con la lista de votantes. Ya comienza la Feria Estatal de Utah. La celebración de este año cumple 170 años y se realizará del 10 al 20 de septiembre en el Fair Park. Durante este año habrán rodeos, conciertos, juegos mecánicos, comida, concursos y eventos especiales, y muchos artistas invitados. Recuerde que los menores de 5 años entran gratis. Los legisladores de Utah preparan un proyecto de ley que podría permitir que las personas que alegan violaciones de sus derechos constitucionales presenten demandas contra agentes federales, incluidos agentes de ICE. La propuesta surge tras casos como el de Danilo Beltrán, quien asegura haber sido detenido por agentes de inmigración y trasladado fuera del estado de Utah, perteneciendo 38 días bajo custodia antes de ser liberado bajo fianza migratoria. La senadora Luz Escamilla dijo que busca establecer mecanismos de responsabilidad para agentes que, según las denuncias, no respeten los derechos constitucionales. El Departamento de Seguridad Nacional rechaza la propuesta y sostiene que los agentes federales están protegidos frente a demandas estatales cuando actúan dentro de sus funciones. La compañía Apple presentó su primera generación de teléfonos plegables llamados iPhone Duo, que se abren para mostrar una pantalla de 7.6 pulgadas y tendrá un precio inicial de $1,999. La compañía también anunció nuevos iPhone 18 Pro y Pro Max, con cámaras mejoradas, mayor rendimiento y nuevas funciones de inteligencia artificial. Además, presentaron el Apple Watch Serie 12, Ultra 4 y AirPods 5, reforzando su apuesta por la salud, tecnología y la inteligencia artificial. El iPhone Duo llegará a las tiendas el 23 de octubre. Yo, ese es todo de mi parte, y si quieren escuchar más noticias y videos, pueden visitar mis redes sociales. Me encuentran como Marco Muñoz UT. Regreso contigo al estudio.

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Que durante esta hora tendremos una edición especial de La Nota Loca, porque ¿qué creen? Tendrá la oportunidad de ganar pases familiares al partido de RSL versus New York City este sabadito aquí en el America First Field. Así que si te quieres llevar tus boletos, guapura, ya sabes, hay que quedarse en sintonía de Latino.

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3: Latino 106.3, your boy David Rolas en la mezcla with the 5 o'clock traffic jam. Algo especial de Karol G, Pete Astudillo, que era el compositor y productor, uno de los compositores y productores de Selena, de, que formaba parte del grupo Los Dinos. Así que vamos a comenzarla así. Mi bellísima gente del Lago Salado, se les agradece muchísimo por estar aquí nuevamente conmigo, su servidor David Rolas, en la mezcla with the 5 o'clock traffic jam. 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Mi gente, let's get into the vibes. It's going down right here on the 5 o'clock traffic jam. Mi gente, it's going down with Karol G right now on the 5 o'clock traffic jam. Alguien que te amaba al lado de Pete Astudillo, el compositor de Selena. Let's go, let's get into the vibes. Es Latino 106.3.

0: Latino 106.3, your boy David Rolas on the 5 o'clock traffic jam. 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We'll be back on más right after this.
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1: Only on Latino 106.3. Latino 106.3, yo soy David Rolas. Continuamos con las buenas vibras. Muchas gracias por estar aquí nuevamente con nosotros. Feliz jueves, mi gente, que todos se la estén pasando bien. Pero quiero recordarles rápidamente nuestros patrocinadores. 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We about to get into the mix. Don't forget to check us out at www.latinosaltlake.com. Stream us live on the website. But right now, let's get into some dance vibes right here on the 5 o'clock traffic jam. It's Latino 106.

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0: Latino 106.3, your boy David Rolas en la mezcla with the 5 o'clock traffic jam. Continuamos con las buenas vibras. Make sure you stick around. We got a ton of brand new music, so make sure that you stay with us, all right? 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We'll be back right after this.
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